0: Recuérdame, oiga, pues por acá con esta canción que disfrutamos a través de los 95.1, miércoles de Salsa y Plancha. Hola, familia Candela, ¿qué tal? Buenas noches para todos ustedes, los que están ahí conectaditos a nuestro dial 95.1, www.candelaestereo.com, acompañándoles con todo gusto Diego Armando Tazamá. Y bueno, la invitación es para que sigan conectados. 316-470-4083. Nos pueden dejar reporte de sintonía. Y después de las 8 de la noche, ayudar a Prosalcita. Hay una planchita que ustedes deseen escucharse por ahí, pues la pueden programar. 316-470-4083. Después de las 8 de la noche. Por ahora, pues el saludo, el abrazo para todos ustedes a la distancia, familia Candela, y la invitación para que sigamos conectaditos, escuchando buena salsita, buena planchita, una salsa, una plancha, una salsa.
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0: La Orquesta Guayacán con esta canción Carro de Fuego. Ya llegamos a las 7:46, familia. 7:46, por acá está la familia Candela reportándonos sintonía. Saludo para Marianita, saludo para la tía Rocío en el sector de Los Chorros. Hola tía, buenas noches.
1: Dieguito, buenas noches, que Dios te bendiga, que Amén. La Virgen lo acompañe. Ay, y lo linda. Ayude mucho. Muchas Dios gracias. Lo bendiga, esos éxitos están súper. Dios lo bendiga, estoy conectada con Candela.
0: Eso es bonito, gracias a la tía Rocío, ahí en el sector de Los Chorros. Disfrutando de nuestra música, Marianita también. Disfruta de la buena programación, Candela, Candela, Candela, más éxitos. Solo éxitos, 95.1 y en www.candelaestereo.com. ¿Qué dice por acá el amigo?
2: Hola, buenas noches, Candela Estéreo. ¿Qué más, hermano? Para ver si me pueden meter al grupo, ¿cómo es?
0: Listo, a los contactos.
2: Sí, el grupo de Candela, quiero pertenecer a Candela, Candela, Candela Estéreo. Solo éxitos.
0: Solo éxitos.
2: Para que me...
0: lo agreguemos.
2: Y mi nombre es, o me pueden llamar, B. Soto.
0: B. Soto. Listo. B. Soto. Listo, B. Soto. Doña Luz Marina por acá dice, hola, Dieguito, ¿cómo está? Dios te bendiga siempre, buen turno. Muchas gracias, Doña Luz Marina, también desde Casindo. Ya disfrutando de un buen descanso y de la música de los solo éxitos.
3: Hola, Candela. Dale un saludito a Belarmina en el tercer salín. Ahí está Belarmina. Candela, Candela.
0: He visto que le quede bien clavadita a la banca, hermano. Ahí está haciendo la banquita. Un abrazo ahí para Alexander, también hace parte de los solo éxitos 95.1. Llega por acá la voz de Billy Pontoni y esta canción que titula Borra. 7:48 en Candela.

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Excelente éxitos musicales que disfrutamos a esta hora de la noche, familia Candela. Dice por acá Sandrita. Hola, familia Candela, siempre la mejor. Dios los bendiga. Muchas gracias, amén. Que así sea. Sandrita, que está ahí conectada a los 95.1, miércoles de salsa y plancha. Miércoles para que ustedes disfruten de una salsita, una planchita.

0: ¿Alguno de los que deseen programar por ahí? Con todo gusto, familia Candela, por acá está.
1: Buenas noches, Candela.
0: Yo, Aníbal.
1: Me saludó, pues, aquí está Independiente Santuario. Aquí me saludó a doña Miriam en el barrio La Pobreza. A Marina en Puerto Caldas.
0: Marina en Puerto Caldas.
1: Y a doña Gloria en Puerto Caldas también. Toda la familia de Puerto Caldas, de aquí, de Santuario. Allí me hace un favor y me da un saludito para toda la familia, pues.
0: Listo, pues, mijo, allá toda la familia, saludando a toda la familia que disfruta esta hora de la programación musical de los 95.1. Mayerly, que también está desde Alcalá, disfrutando de nuestra música. Para ella, nuestro saludo también bien especial a esta hora. Llega por acá Los Galos y esta canción titula así.
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0: Así titula este éxito.
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Desde la ciudad de Pereira, la capital risaraldense. Ahí está sintonizado el muchacho. Llega para acá la agrupación Son de Cali con esta canción que titula No Quiero Dormir. Camino Don Leodán. Tú me pides que te olvide. Don Junior González, tengo derecho a ser.

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1: 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En Candela ya llegamos a las 8 de la noche con 57 minutos.
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0: ¿Qué? Bailando el guaguancó, familia Candela, ya avanzamos en esta noche maravillosa, noche de solo éxitos, más éxitos, 95.1. Y por acá el reporte de sintonía de todos ustedes. Saludito para Adrianita desde Quinchía, Risaralda, que ahí está también sintonizada en los 95.1. Adrianita, un abrazo para ti, grandote. Para Valeria, para toda la familia Candela, la familia de los 95.1. Por acá, ¿quién está? Wilmer. Wilmer Hurtado también dice desde Carlos Olmes, y ahí está también fiel a los 95.1.
1: Laborando, Candela. Cancioncita, yo sé que no estamos en el domicilio, pero sí, para que el camino sea más ameno. Pasando Puerto Caldas, la estrella de David, Juan Bau.
0: Estamos en domicilio, papá. Su vehículo ahí va Jaime Pineda, rumbo de Arroldacho. ¿Para dónde vamos, pues, mi hermano? Un abrazo para él, que también hace parte de la familia Candela. Ivancito, por acá nos solicita.
2: Buenas noches, Candela. Pásenme a un favor y me complacen con Melina Camilo Sexto y mi hijo y yo de Grupo Niche. Muchas gracias. Yo soy también parte de la familia Candela. Solo
0: éxitos. Lo que ustedes desean escuchar en esta noche, llega Juan Bau con la estrella de David.

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1: Miércoles de sol.

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1: El miércoles de salsa y plancha llegan la Orquesta Internacional Los Niches con Perdonémonos. Sabu viene con Cuánto Te Amo y Lalo Rodríguez. De vuelta en la trampa a las 9:38 en Candela.

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1: 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Son las 11 de la noche.
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0: el rey, el fantástico Mario V.I. 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

0: Mirándote.
1: ¿Qué?
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3: 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Son las 3 de la mañana.
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1: Hola, buenos días.
0: No me

6:02, 6:02. Hola, hola, hola, familia Candela, ¿qué tal? Buenos días, buenos días, buenos días, buenos días, amiguitos, ¿cómo están? Espero hayan amanecido muy, muy, muy bien. Que este nuevo amanecer, que este nuevo día, que este ya 17 del mes de septiembre, día jueves, pues traiga muchas cosas buenas, bonitas y también baratas. Para todos los oyentes de la familia Candela que a esta hora nos reportan sintonía. Para todos ustedes que a esta hora ya están conectados a nuestro dial 95.1 y en www.candelaestereo.com. Un abrazo para todos los que están a esta hora conectaditos, para todos los que a esta hora están desde su sitio de residencia, desplazándose hacia su trabajo, para todos los que están a esta hora desde los diferentes municipios del norte del Valle del Cauca, pues muy conectados a los 95.1, a www.candelaestereo.com. Por acá pues el saludo para todos ustedes, para todos ustedes, para toda la familia Candela. Está Dianita desde Mistrató, a quien saludamos. Feliz y bendecido día, reportando sintonía desde Mistrató, Vereda del Terrero. Dios los bendiga. Muchas gracias a Dianita ahí conectada a nuestro dial 95.1, la familia Candela.

0: Bueno, por acá lo seguimos saludando a los oyentes de la familia Candela. Está también María Nelcy Gómez, dice por acá, buenos días, Diego Duber, María E, que la bendición de Dios los acompañe siempre. En todo momento, que Dios los bendiga, amén, que así sea. Wilson, ¿qué tal, Wilson? Buenos días, Duber, Diego, buenos días. Bendiciones para todos, amén, que así sea. Don Wilson Salazar. Rosa, Rosa, tan maravillosa, dice por acá, buenos días, familia Candela, feliz jueves, que este día esté lleno de bendiciones para todos. Adrianita Restrepo dice, hola, buenos días, mi Candela, la mejor, que tengan un excelente y bendecido día. Mis locutores preferidos. John Jairito, ¿cómo amanecimos? Buenos días, desde Chile está John Jairo Torres. Yanecita Tamayo, por acá también nos saluda, Janet, buenos días. Hola Nata, ¿qué tal? Buenos días, ¿cómo amanecimos? Buenos días, mi Dieguito y mi Duber y a toda la familia Candela, que tengan un feliz y bendecido jueves, lleno de muchas, muchas bendiciones. Por acá Luciano Granada también nos dice, buenas. ¿Cómo va Luciano Granada? Buenas. ¿Cómo le va a Luciano Granada? Para todos ustedes, doña Luz Marina Marín, que también está a esta hora conectadita, nos dice, buen día, hermosa familia Candela. Dieguito, ¿cómo estás? Que Dios te bendiga siempre. Un saludo para todos ustedes allá y a los conductores de Transvillarrodas, a la 110, a la 200, un abrazo para ellos. Molina Luis por acá, un abrazo para Luis Molina, que también nos saluda, Molina. Y bueno, ahorita Don Duber nos va a comentar. Por acá nos envía una foto de Don Helber Marín, que falleció la noche anterior, funcionario de la administración municipal, conocido por muchos cartagüeños. Que no iba ya a la alcaldía, a la oficina de rentas. Y ahí lo atendía siempre Don Helber Marín, que en paz descanse, que esta semana se pedía mucha oración para él y fortaleza para su familia. Ya llegamos a las 6:06 a.m. Don Duber de J. Tavares, ¿qué tal? Buenos días, ¿cómo amanece?
1: No me diga más, Duber de J. Tavares.
2: Bien, Diego, buen día, saludo para usted, para toda nuestra familia grandotota de los 95.1. Aquí estamos arrancando esta otra jornada, ya el jueves 17 del mes de septiembre del año 2026. Estamos recorriendo 260 días ya. Este es el día 260 de este año, 105 para terminar el presente. Día Mundial de la Seguridad del Paciente. Día Internacional de la Música Country. Día Internacional de la Fiebre Mediterránea Familiar. Día Mundial del... A ver, ¿qué nos dieron por acá? Síndrome de Kleefstra. Y en el santoral tenemos a Santa Hildegarda, Santa Hildegarda, San Lamberto, Santa Ariadna, Santa Camelia y Santa Columba, casi que digo calumnia. Columba, Santa Columba. Es el santoral que tenemos para esta fecha. Camelia, ¿no? De pronto es como el nombre así. Ariadna, creo que una reina de belleza con ese nombre. Bueno, en materia de noticias, como siempre, muchas informaciones las que traemos. Esta que usted acaba de mencionar es una de ellas, porque lamentablemente, después de sus quebrantos de salud y luchando en una unidad de cuidados intensivos aquí en Cartago, falleció Helber Marín. Muy reconocido, muy ligado a la actividad pública, a la actividad política. En los últimos meses estaba trabajando en la Secretaría de Salud, luego de una buena cantidad de tiempo, en la Oficina de Rentas, hace parte del equipo económico de la alcaldía. Hay consternación entre familiares y vecinos por el asesinato de los esposos en el norte de la ciudad de Cartago. Se ha pronunciado la institución educativa Gabo, porque allí pues cursan estudios los pequeños que quedaron huérfanos. Fuerte vendaval, otro fenómeno natural que afecta al norte del valle, especialmente al municipio de Obando. Ayer levantó techos, que da miedo. Vendaval, en las horas de la tarde, afectó al municipio de Obando. Me decía alguien ayer, ole, nada de las lluvias. Amaga y amaga y nada de lluvia, bendito Dios. Esperemos que no se aparezca por ahí un vendaval, y apareció fue con los vecinos. Con estos tiempos secos,
0: sí.
2: Es propenso para el tema de los vendavales, los huracanes que llaman algunas personas. No alcanza para ese nivel, pero sí es primo hermano de los huracanes, estos vendavales.
0: Viene con mucho viento, y esos vientos que causan estragos, y mire lo que sucedió ayer en un lado, lo de Obando, por el otro lado lo de Pereira.
2: Pereira también, sí, complicado. Pero esa es la naturaleza, ese es el comportamiento natural. Salvó a una amiga, pero no logró sobrevivir luego de lo que ocurrió en el mar mientras estaba de vacaciones. Hablamos de un biólogo quindiano que perdió la vida en México, por allá en Acapulco. Accidente de tránsito le costó la vida a otra persona en el departamento del Valle del Cauca. Las llamas consumieron varias viviendas en un corregimiento de Pereira. Las llamas también consumieron varias hectáreas de vegetación en el municipio del Águila. Las llamas también afectaron recientemente a Roldanillo. En fin, siguen prendiendo a Colombia. En el Chocó lamentan la muerte de los ocupantes de la aeronave siniestrada entre el Chocó y el departamento de Risaralda, en el Cerro del Tatamá. Se confirmó pues la muerte de los 5 ocupantes de la aeronave, 4 médicas y el piloto. Así que tendremos muchas noticias, como siempre, para compartir con ustedes aquí en No Me Diga Más.
0: Bueno, señor, estaremos entonces más adelante conociendo los titulares, los hechos que en las últimas horas se han conocido y que hoy estaremos ampliando aquí en nuestra emisión de No Me Diga Más, Familia Candela.
2: Ya le compartimos al ingeniero Echeverry el daño que amaneció en un contador. Se está perdiendo la agüita ahí en el barrio Collarejo. Un punto de Collarejo, carrera quinta entre tercera y cuarta, nos han reportado. Ya se les informó también al ingeniero Echeverry, que es el que con mayor facilidad responde. Entonces, esperemos que en las minutos, pero en las próximas horas puedan resolver este tema, a ver si no se pierde más el agüita, el preciado líquido que tanto va escaseando por estos días. Ayer otra vez el ministro hablando de declarar una emergencia nacional por el tema del fenómeno del Niño, que ahora ya lo llaman super fenómeno del Niño.
0: Super fenómeno, bueno, señor.
2: Para
0: hagamos una bullita por acá chiquita. Ah, pensé que le ha cerrado su micrófono y no su micrófono para hacer esa bullita. Apaguémosla más bien, que eso comienza a hacer mucha bulla ahorita. Bueno, señor, 6:12 en la mañana, 6:12. Por acá lo seguimos saludando.
2: Chambuscando zancudo.
0: Señor, ahí chambuscaron ahí. No sean descarados, que le da la bienvenida a uno aquí picándolo. Bueno, por acá también dándole la bienvenida a Ramón Peláez, que ahí está sintonizado de los 95.1. Te vamos a escuchar a quienes nos envían notica de voz, el popular marrano del municipio de La Unión también. María desde Collarejo, que ayer celebró su cumpleaños. María, buenos días, saludos de Empresas Municipales. Ah, bueno, está de Empresas Municipales ya ahí laborando. María, muchas gracias. Ahí está María. Mi amigo JL, rumbo a Zarzal, o rumbo a donde vamos, Jonathan Largo. Un abrazo para Jonathan Largo, mi amigo JL. Daisy también ya levantó a Julio y a los 7 hijos. Ah, no, a los 7 no, está en la comuna número 7. Dios los bendiga, muchas gracias a Daisy y a todo el combo, sus hijos, Julio y toda la familia. Ángela, por acá, ahorita te vamos a escuchar con tu audio. Ángela, María, Noelia, también dice buenos días, don Diego, don Duber y María E. Un bendecido día para todo el equipo de Candela. Que Dios los colme de muchas bendiciones. Amén. Muchas gracias. Que Dios los cuide. Elizabeth, buenos días, queridos locutores. Por aquí esperando la lluvia. Por ahí esperan la lluvia. Por acá también nosotros la estamos esperando. Ahí nada.
2: Esta imagen que me acaba de enviar aquí, Jorge. Ese sol impresionante al fondo. El horizonte desde la parte oriental, la parte montañosa de Cartago, hacia esta zona. Es impresionante el sol que aparece por ahí. Así que Lluvia no sé a qué horas.
0: A lo paradójico. Ella está desde San Sebastián en España. Está Elizabeth.
2: Ah, ya. 5:47, una cosa. Y a las 6:13, otra ya con el sol resplandeciente ahí.
0: Elizabeth está desde España. Entonces saludamos a Elizabeth. Nos dice que ya está esperando la lluvia. Ah. Por allá, que en unos lados, unos sectores, en unos están inundados. Y que para allá ni siquiera pues lluviosita. Es una paradójica de la vida, ¿no?
2: Cualquier parecido con nuestro país, mera coincidencia. Por acá unas zonas afectadas con mucha agua y otras que les falta mucha agua.
0: Sí, señor. Saludo pues para Elizabeth, que está desde San Sebastián en España. Vamos a conocer a propósito el estado del tiempo para el día de hoy, que nos muestra el gráfico.
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0: Temperatura a esta hora en la ciudad de Cartago es de 21 grados centígrados, 34 será la máxima temperatura de 34 y la probabilidad de precipitaciones, pues como se puede observar, es muy poca, es un 10%, un 15% durante el día. O sea que nanay, nanay, vamos a estar hoy a una temperatura, la máxima entonces, de 34. 21 a esta hora y 34 la máxima. Uy, María, hoy se va a calentar como un tremendo. Pereira con 19 grados, 33 será la máxima temperatura. También van a calentar sabrosito por la ciudad de Pereira. Y con un 35% de probabilidad que haya por ahí lloviznas. 16 la temperatura a esta hora en la ciudad de Armenia. 27 será la máxima. Y la probabilidad de precipitaciones es de un 15%. 6 de la mañana, 15 minutos, 6, 15 minutos. Sáquelo, sáquelo, desarrúguelo, estírelo, mírelo. Vamos a conocer el resultado de la lotería. Es una presentación que hace la rifa de Ramón. Y ayer jugó Valle, ayer jugó Manizales.
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0: Y también jugó Once Caldas.
2: ¿Me parece que jugó en América?
0: ¿América?
2: No. Ah, era como pareció el uniforme.
0: América.
2: No, me pareció.
0: ¿Sí? Mm. ¿Qué partido contra quién?
2: Ah, no, no sé.
0: ¿Cuánto las muchachas?
2: A la distancia vio los de rojo por allá corriendo.
0: Usted estaba viendo los de verde y le volvió rojo. Usted,
2: ah, ¿sí?
0: Usted quiere ser del verde, entonces por eso es que vio. Ah. Usted quiere ser del verde, usted quiere ser del verde.
2: ¿Será?
0: Usted quiere ser del verde, entonces por eso ve que vio por ahí un...
2: No, hay mucha gente del verde, ¿para qué más?
0: Estadio estaba lleno. Jugando de local la Equidad Inter Bogotá, pero parecía que fuera el local el otro, el verde, que ayer estrenó James Rodríguez. Bueno, familia Candela, resultado de las loterías: Manizales 0018 0018, lotería de Manizales. Valle 0188 0188, 0018, casi parecidos, y 0188. Valle Manizales. Manizales 0018. Las tres cifras 018. Y Valle 0188. Las tres cifras 188. 0188, Lotería del Valle. 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La Culona de la Noche 8624. Chontico Noche 0767. 0767, el Chontico de la Noche. Paisita, Paisita Noche, 1482, 1482, Paisita Noche. Dorado Tarde, 4729, Dorado Tarde, 4729. Culona del Día, 5805, 5805, la Culona Día. Paisita Día, 5868, 5868, Paisita Día, 5868. Chontico del Día, 9127, 9127. Chontico del Día 9127. Cafeterito Día 10.00. 10.000 para el Cafeterito Día 10.00. El Dorado Mañana 2303. 2303. 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
2: 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Mañana será el sorteo de la CB125, una motocicleta marca Honda, con el premio mayor de la Lotería de Risaralda. 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
0: Bueno, señor.
2: Un millonario premio.
0: Que salvó la boleta, pero solamente la boleta. Imagínese que uno con no, 90 mil.
2: Con ese melón puede comprar.
0: No, puede comprar otras. Puede comprar otras 9.
2: Sí.
0: Puede comprar otras 9.
2: Y ahí le queda para repartirle a la familia.
0: Y ahí le queda para el pasaje. Ya llegamos a las 6:21 minutos. 6 de la mañana con 21 minutos. 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
0: 6:22 minutos en la mañana, 6:22. Dice que el mono en todo su esplendor, nos dice por acá 987. 987 se la llevó, vea, 987. Por acá no tenemos nombre de la personita que por acá registra como 987. Tiene una dama ahí como foto de perfil y termina en número telefónico, termina en 0202. Si nos regala el nombre para agregarlo por acá a la familia Candela, si no lo dejamos así como 987. Francisco, Pachito, ¿qué más, mi hermano? Desde la subestación La Floresta, como siempre, ahí está Pachito. Doña Lucía también nos dice: hola, muy buen día, familia Candela, bendiciones para todos ustedes. Amén, que así sea. Miguelito dice: buen día, don Diego Duber, María E. Muy buenos días, que Dios los acompañe en este hermoso día. Y mil bendiciones, lo dice Miguel desde el municipio de Toro. Ahí también ya conectado, sintonizado en los 95.1. Glorita Alzate nos dice: buenos días, Candela. Feliz y bendecido día para todos. Dios los bendiga. Amén, que así sea. Muchas gracias. 6:23 minutos en la mañana, 6:23. ¿Cuál es el pico y placa de Honduras para hoy en las diferentes ciudades?
2: Sí, señor. La restricción en la movilidad que plantean las capitales. Para estos lados está Pereira, está Armenia, está Manizales, que Manizales ya lo levantó, ¿no? Estaba de manera temporal por lo del terremoto y antes no venía funcionando tampoco. Ya por el terremoto, pues, para facilitar labores y demás en las zonas afectadas por el colapso de edificaciones, pues hubo temporalmente pico y placa hasta el pasado 15 de septiembre. Ya no hay pico y placa en la ciudad de Manizales. En Pereira, para este día jueves, nos está hablando de que los vehículos cuya placa termina en número impar 13579 no pueden circular. No pueden circular desde las 8 de la mañana hasta las 6 de la tarde. 13579 para la capital de Risaralda. Vamos a buscar a la capital Santiago de Cali, la capital de nuestro departamento del Valle del Cauca, que es la misma restricción, los mismos dígitos para el distrito. El otro distrito son dos los que tenemos en el Valle del Cauca, Cali y Buenaventura. En el puerto, la restricción que se tiene para este día, lo mismo que en Santiago de Cali, 5 y 6, este jueves en la capital Valle Caucana, en la ciudad de Armenia. Para hoy 1 y 2, y cuando están por el norte le agregan el 7 y 8, 1, 2, 7 y 8, para el caso del norte de Armenia, el pico y placa, el habitual 1 y 2, se preparan para mañana 3 y 4, y como lo dijimos, pues ya se levantó la medida en la ciudad de Manizales, la otra capital aquí en el eje cafetero.
0: Bueno, señora, ahí está. Entonces, el pico y placa, familia Candela, ya nos lo relata Don Duber, de las restricciones que hay en la movilidad. Ya llegamos a las 6:25 minutos, 6 en la mañana con 25 minutos. Ustedes están ahí conectaditos y venimos con este clásico que nos gusta iniciar con buenas salsitas y nos identifica al departamento del Valle del Cauca, la ciudad de Cartago y con nuestra agrupación legendaria, el grupo Nietzsche, Bari Copas, 6:26 en Candela.

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2: Candela. 6:33 minutos en la mañana, 6:33 minutos. Avanzamos en No Me Diga Más, Don Duber.
3: Quería hacer la sección de salud.
2: Sí, no, vamos a ponerla que ella la haga con María.
3: El ayudante.
2: Sí, señor. Cero azúcar, cero harina, cero, cero, cero, cero. Cero todo, entonces no hay que comer. Bueno, familia Candela, por acá los seguimos saludando. Vamos a escuchar las noticias de voz que nos envían por acá los oyentes de la familia Candela. Desde tempranito que nos dejan ahí los mensajitos, las noticas. Está por acá, saludamos a Julia, como siempre, como todos los días. Buenos días.
4: Hola, mi familia Candela, buenos días. ¿Cómo amanece mi familia Candela? Mis locutores más hermosos, María E, darles cordial saludo, desearles muchas bendiciones, que tengan un día lleno de muchas bendiciones, y gracias por siempre estar ahí con unas programaciones tan espectaculares que alegran la mañana y todos los días. Muchas gracias, yo también hago parte de la familia Candela. Gracias.
2: Gracias a usted también por hacer parte de la familia de los Solo Éxitos. Por acá está Marti, hola. Muy
5: buenos días para todos los oyentes de Candela. Un saludito para Diego, para María Dey, para Dube, para mi hija Luisa Fernanda, en el Alto Santander de Cumbia, Pereira. Muchas bendiciones para todos.
2: Amén. Gracias a Martica, amén, que dice, desde Mistrató, feliz y bendecido día, reportando sintonía. Ahí está también Dianita, un abrazo para ti. Diana, gracias por ser parte de la familia de los Solo Éxitos. El parcero de Caldas, ¿cómo me dijo?
6: Es que pues parceros, parceritos, yo me voy como pues el niño. Circo, como llego y cuando me quiero ir no me quiero ir, y llego y vuelvo, y entonces que pues parceros, un saludito pues bien bacano, pues, y ok, vamos a darles con toda, vamos a quemarnos a salirle a ese mono Jaramillo que ya de pelo por acá en Anserma Caldas, ya sé, por allá en las montañas y así, entonces nivel nacional, vamos a darles con toda, y no olviden llevar agüita, hidratación, y buen bloqueador, parceros, porque esto está que arde, porque estamos en candela, solo éxitos.
2: Gracias, parcero, un abrazo ahí para el parcero que... sintonizado y con siempre, como siempre, con esa actitud. Tiene que salir a ponerle la espalda al sol, como decimos, pero el muchacho va contento.
3: No hay feliz. Que decirle que mame un poquito nomás.
2: ¿Al sol?
3: Sí, al sol hay que decirle que mame un poquito.
2: Que un poquitico nomás. Que no lo va a quemar mucho. Que no lo queme mucho, familia Candela. Un abrazo ahí para el parcero Alexander, que siempre con toda la buena actitud. La tía Nora Constanza nos dice, hágame el favor y no me tuerza Uber. Él es del rojo. Hasta el cajón, oiga, pues, que eres de rojo hasta el cajón. Y aquí contentos con
3: la... No lo he escogido.
2: ¿No? No, ni lo escoja, señor. A calle esos ojos, más bien. Ulises, buenos días.
7: Candela, muy buenos días con Ulises Jaramillo acá de Santiago de Chile. Para saludarlos en este día y para saludar a mi señora madre Aurora Quintero en Viterbo, Caldas. Un saludo muy especial para ella. Dios los bendiga, Candela. Muchas gracias.
2: Bueno, señor, muchas gracias a usted. Mi familia Candela, Carmen Correa, doña Carmen Correa, mi familia Candela, les cuento que mi hermana, a mi hermano, pero en cuál de los, barrio Guayabal, concretamente, doña Carmencita Correa, o en los Guayabales que quedan por San Jerónimo, porque dice que vive en el Guayabal. Bueno, y nos regala el nombre de su hermanito. Igualmente la acompañamos, doña Carmencita Correa, ahí por el sensible fallecimiento de su hermano. Ahorita lo vamos a... Escuchemos por acá de una vez el audio, doña Carmen.
8: En el barrio Guayabal, él vive ahí en el parquecito. Falleció Fernando Ortega. Se llama Fernando Ortega.
2: Fernando Ortega. Ah, doña Carmencita, bueno, a usted, a la familia, don Fernando Ortega. Quien falleció ayer, un vecino ahí del barrio Guayabal, don Fernando Ortega.
3: Lamentamos y nuestra voz de solidaridad, oraciones al Todopoderoso para que les permita la fortaleza que se requiere para este momento y de aquí en adelante, luego de la pérdida de un ser querido.
2: Bueno, señor. 6:38 minutos, 6:38. El señor padre de Andrés, de Andresito, Andrés Ortega, de Mónica. Bueno, igualmente para los vecinos allí del barrio Guayabal. Bueno, falleció entonces don Fernando Ortega, sí señor. Padre Andrés Ortega, parte de señor padre de Mónica. Jessica Alejandra nos dice que Candela, la mejor, bendiciones. Jessica Alejandra, por acá te escuchamos.
1: Buenos días, familia Candela. Para saludar a mi hermana Diana y a mi sobrino Mateo, que los quiero mucho. Son mi razón de ser, mi alegría, en Formentera, España. Yo también hago parte de la familia Candela, solo éxitos, con Jessica Alejandra de San Agustín.
2: Jessica Alejandra, ¿cuál es el tema del día hoy? Les proponemos a los oyentes de la familia Candela Van Duver.
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3: Como para un andariego, joven. Como para un andariego, este tema que traemos hoy, ese mono Jaramillo y ya se encaramó en el techo. Pero hay ratico.
2: Pero usted no me ha enviado por acá para yo ver el tema del día.
3: Ah, pero sé por qué es así, hombre.
2: No, yo no sé usted por qué es así. Como para un andariego, ¿qué? ¿Cómo es con el andariego?
3: Usted me volvió así, ¿verdad? Me pone conversa y después se me olvida hacer las cosas.
2: Ya es. Una de las señales que ya estamos llegando como al séptimo piso.
3: Séptimo.
2: Que todo se le vaya olvidando a uno.
3: Ay, ay, ay. ¿Cuál es? La memoria.
2: ¿Cuál es el tema del día?
3: Bueno, el tema del día hoy. ¿Cuánto tiempo pasó más o menos hasta que apareció un nuevo amor?
2: Ah, un nuevo amor.
3: Pero le digo que como... Como un andariego.
2: Ay, güey, madre, pero... Por ahí desde la unión escuchábamos en estos días que a los dos meses, que estaban hablando por ahí.
3: ¿Sí?
2: No acuerda. No, vea que yo le decía, claro, que a los dos meses ya tenía otra personita por ahí.

0: amor, familia, Candela, notica de voz, mensaje de texto. ¿Cuánto tiempo pasó?
1: Sí. ¿Cuántos días? ¿Cuántos meses? ¿Cuántos años?
0: ¿Para qué?
1: Hasta que apareció un nuevo amor. Oiga pues, salsita.

0: Hoy soñaré con un nuevo amor, un nuevo amor. De salsita también. Nos pueden contar esas historias. ¿Cuánto tiempo pasó para que llegara un nuevo amor? 6:42, 6:42. Regálenos la frase para el día de hoy, Dan Duber, la frase del día.
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0: ¡Candela! Esta semana vino un amigo, que se lo iba a llevar, es que no, yo me voy a llevar ese libro.
2: ¿Cómo?
0: Con el que lo iba a llevar.
2: Se me iban a robar el librito.
0: Se iban a robar el libro. Pero no, compré eso que es de Don Duber y la tarea de Don Duber.
2: Es que ¿dónde lo compro? Belleza de amigo.
0: Ella, no, no,
2: va
0: no.
2: Llegando las partes así y va cogiendo las cosas.
0: ¿Será que me regala este libro? Yo me lo voy a llevar.
2: Ah, lo estaba pidiendo, sí. ¿No? Lo
0: se entretuvo ahí Don Alex Cano esta semana.
2: Sí.
0: Don Alex Cano.
2: Ah, bueno.
0: Y entonces que lo iba a comprar, que porque tiene unas frases muy bonitas. Así, ese es Chancuco Don Duber todos los días.
2: Momentos a solas, este mensaje, Henry, de estar diciendo, hombre, no volvió a leer mi librito, no volvió a leer mi librito. La belleza de las cosas está en los ojos de quien ve.
0: La belleza de las cosas está en los ojos de quien ve.
2: Sí, sí, se ve las cosas de acuerdo como usted las quiere ver, como usted le parece. No idolatre la belleza de su cuerpo físico. No olvide cultivar su mente y espíritu, que están protegidos del desgaste del tiempo. Su belleza es temporánea, como las flores de la primavera. Cuide su cuerpo físico, pero dentro de un equilibrio racional. No descuide la verdadera esencia que hay en usted. Con el pasar de los años, verá que la belleza es una ilusión. Con su mente y espíritu preparados para el envejecimiento, usted será consciente de que la verdadera belleza existe dentro de cada persona. Este es un mensaje.
0: Qué bonito mensaje.
2: Sí, cierto.
0: La belleza interior. Para que lo llevemos a nuestra reflexión. La belleza interior, sobre todo. Ah, la belleza exterior, sí, pero esa se acaba. Pero si usted tiene la esencia de su belleza interior, el don de servir, de ser buena gente.
2: Bueno, aquí está la frase positiva. El mensaje, que este también es un mensaje positivo, de reflexión que siempre hacemos aquí. En nuestra primera parte de No Me Diga Más. Oiga, nadie te despertará temprano. Nadie entrenará por ti. Nadie comerá sano por ti. Tú eres el creador de tu éxito. Todo es su responsabilidad. Oye, yo madrugo por usted.

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6: Ahí está el piquiña que ya me mandó, es que por Bluetooth el pago de la frase para que la envíe.
7: Ah, sí, por Bluetooth
6: ya,
7: se la,
6: ya la le poco, pagan por Bluetooth.
7: Ya le pagan por Bluetooth, ya pues.
6: ¡Qué tecnología! Ay, ¡qué avance!
8: Nos preparamos para el avance de las noticias, las informaciones que se produjeron en las horas más recientes, informaciones, noticias que llegan del eje cafetero, el Valle del Cauca y el suroccidente del país.
7: Saludos para Robertico Moreno, para su niño que van rumbo allá, el jardín, escuchando los 95.1. Fiel oyente, el Chiqui y la familia Candela. Saludos ahí para ellos, sí, señor, dos.
6: Para Roberto Moreno Mejía.
7: Roberto Moreno Mejía, sí, señor.
6: Eso es sinónimo de la Bombonera.
7: Ajá,
6: sí. Muy bonito,
7: sí,
6: allá.
7: Sí, bastante.
6: Muy bonito, grande.
7: Bastante bonito.
6: Los muchachos ahí se preparan bien. Las canchas sintéticas, un complejo deportivo, para ser más exacto. Está ubicado por allá atrás de la Clínica del Norte, ¿no? Ah, por esos lados.
7: Sí,
6: bueno,
7: señor,
6: saludos, hombre, Roberto.
7: Ya llegamos a las 6:48, 6:48.
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8: Vamos a los titulares. Consternación entre familiares y vecinos dejó el asesinato de esposos en el norte de Cartago, hecho que se registró hace 24 horas.
7: Detención, familia Candela, que fuerte vendaval causó severas afectaciones en el municipio de Obando.
8: El asesinato de una patrullera de la policía en el departamento de Nariño sería un caso del famoso plan pistola.
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7: Un biólogo quindiano salvó a una amiga, pero él no logró sobrevivir en el mar cuando se encontraban de vacaciones en México.
8: En un accidente de tránsito se perdió otra vida en el departamento del Valle del Cauca.
7: Las llamas consumieron varias viviendas en un corregimiento de la ciudad de Pereira.
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8: También hubo un incendio, pero forestal, en el municipio del Águila. En el Chocó lamentan la muerte de los ocupantes de aeronave siniestrada en la que viajaban cuatro médicas.
7: Un abogado fue ultimado a tiros en pleno centro de la ciudad de Cali.
8: La policía de Buenaventura desplegó la operación Poseidón y capturó a alias Menor, requerido por el delito de homicidio agravado.
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7: Un manizaleño del kilómetro 41 fue asesinado en Puerto Viejo, Ecuador.
8: Kilómetro 41 es una vereda y una salida de la capital caldense. De luto la alcaldía de Cartago tras el fallecimiento de un funcionario de la Secretaría de Salud. Recientemente también había fallecido otra funcionaria allá.
7: Sí, señor, una dama, funcionaria.
8: Creo que abogada.
7: Abogada, sí, abogada, sí, de la Secretaría.
8: En este
7: de
8: caso, salud. Helber Marín, cuyas exequias están programadas para las 11 de esta mañana, según la información que nos han indicado nuestro amigo Helber Marín. Mi viejo, con el saludo que...
7: Sí, mi viejo.
8: Siempre lo saludaban así. Mi viejo, ¿cómo estás? Un abrazo para su familia, hombre, solidaridad y al Todopoderoso para que lo reciba en su seno. Estas y otras noticias tenemos para ustedes en deportes.
7: Bueno, el debut de James Rodríguez con el cuadro Atlético Nacional ayer en la ciudad de Bogotá, compromiso de la fecha 13 del fútbol profesional colombiano, ingresó y se le vio bien a James Rodríguez.
8: Oye, gente muy odiosa, hombre, en las redes sociales.
7: ¿Por?
8: Pusieron una imagen. Yo no sé si es para que ellos saben cuando publican esas imágenes que la gente va a reaccionar y se va a ir en contra del
7: claro,
8: mensaje.
7: Claro, y eso es
8: de lo que necesitan es reacciones, sí, ahí en esas publicaciones. Pon canzones. Ponen una imagen con un trofeo en una vitrina. el antes,

0: y casi la misma imagen con el después. Gracias por los títulos, James. Ese es el satírico mensaje de la persona que escribió ese o que hizo esa publicación.
1: Bueno, seguramente no es seguidor de James o es seguidor de otro equipo. Mire,
0: y como le mezclaron política.
1: Sí, eso ya lo mezclaron ahí, todos temas todos raros.
0: La otra vez la montaron a Egan. A Egan Bernal. Porque apoyaba a X persona en la política. Y aquí sucedió lo mismo. Entonces, Ave María. Pero se le olvidó colocar el hecho histórico de ser goleador de un mundial, de una Copa Mundo.
1: Y ser ovacionado en Brasil, donde es la cuna del fútbol.
0: Gran figura y
1: que dos figuras del
0: fútbol. El talento que tiene nuestro país.
1: Y que cuando Colombia quedó eliminada en los cuartos de final de la Copa Mundial de la FIFA en esa oportunidad contra Brasil, dos referentes muy importantes del fútbol.
0: Tenemos que reconocerle
1: brasileño
0: a James lo bueno, lo alto que ha dejado el nombre. No todos los días están llegando jugadores allá a la escuela de los Galácticos, ¿no? En su momento el Real Madrid.
1: Sí, ya su tema de comportamiento, ya su tema futbolístico, su un futbolístico para estar en Europa, pues no le permitió. Pero si no se...
0: Porque se conjuga varias cosas y eso que es lo que uno ve y lo que de pronto escucha. Pero lo que no se ve y no se escucha, que se queda allá en un camerino.
1: Sí, la parte interna, su tema familiar, todo lo que puede afectar igualmente a una personita. Yo no son extraterrestres,
0: pero también hay que son reconocerle seres humanos. A James. Yo soy hincha de James.
1: Sí, señor. Independiente del equipo donde esté, ha sido uno de nuestros máximos referentes del fútbol internacional. Llegar al Real Madrid, vestir los colores de uno de los más grandes o quizás el más grande del fútbol europeo, pasar por Banfield, ser goleador de una Copa América, golazo que se marcó en ese 2014, en fin, muchas cosas positivas hacia James Rodríguez.
0: Está jugando desde muy pollo, ¿no?
1: Que uno lo,
0: peladito,
1: que uno
0: debutó,
1: no lo quieran.
0: Cuando debutó. Y eso hace mella, ¿no? También.
1: Que uno no lo quieran, Don Duber, no, uno no es necesita no para caerle bien. Y por ejemplo, tiene una persona que donde quiera que vaya, eso se la monta y se la sigue montando. Pues yo creo que James Rodríguez ya tiene definido su futuro, su vida y la de su familia hace rato. Y este señor, como es Don Carlos Antonio Vélez, que eso sí se la monta por cualquier cosa. Vamos a las noticias, vamos al desarrollo de los hechos noticiosos que se han presentado en las últimas 24 horas. Don Duber.
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0: En las horas más recientes, la institución educativa Gabo se pronunció, expresó su voz de pesar, mensaje de solidaridad para con los familiares de César y Jessica, César Augusto y Jessica, quienes fueron los esposos que asesinaron ayer en las horas de la mañana, hace ya poquito más de 24 horas cuando se produjo el atentado. Justo estábamos aquí en nuestro espacio cuando reportaban y hacían llamado a las autoridades tras las detonaciones que se escucharon al interior de una vivienda en el barrio El Trébol, que está en la zona de Santa Ana, pertenece a la comuna 7 en el norte de la villa de Robledo. Pues los pequeños estudiaban en la Gabo. La institución se solidariza por la situación que están viviendo los miembros de estas familias. El crimen pasada a las 6 de la mañana, eso de las 6:30 aproximadamente, de este miércoles 16 de septiembre, al interior de una vivienda ubicada en la carrera Primera F con calle 42, barrio El Trébol. Los occisos fueron identificados como César Augusto Montehermoso y Jessica Alejandra Suárez, quien era su compañera sentimental. Hasta el nombre de César lo habíamos entregado ayer, el que faltaba era el de Jessica Alejandra Suárez. La policía confirmó que la moto de los agresores, en la que llegaron los agresores y pretendían escapar, pues se varó y huyeron en la motocicleta de la pareja que fue baleada. Aparentemente el ataque iba dirigido contra el caballero y por circunstancias que investigan las autoridades, pues también terminaron disparando contra la humanidad de Jessica. Nuestra solidaridad también para estas familias que sufren por este fenómeno de la violencia. Un fuerte vendaval causó severas afectaciones en muchas viviendas del municipio de Obando. Hasta el momento no hay un censo, no han dado a conocer cuántas viviendas resultaron afectadas y sobre todo qué se va a hacer, cómo van a ayudar a estas familias, que algunas de ellas pues se vieron comprometidas con el tema del terremoto ocurrido hace poco más de un mes. Y ahora un fuerte viento en las horas de la tarde de este miércoles, pues hombre, causó estragos allí en el vecino municipio. Fuerte viento, levantó techos, árboles caídos, creo que fue por ahí también, por los lados de la Panamericana, por los lados de la vía principal. En fin, varios árboles derribados, lo normal, ¿no? Árboles derribados, techos levantados, que suele suceder con este tipo de fenómenos naturales. Las autoridades están indicando que podría tratarse de un plan pistola, lo que sucedió con una patrullera de la Policía Nacional en el departamento de Nariño, quien salió de la estación policial, salió de civil, y más adelante le dispararon, la abordaron este miércoles en las horas de la tarde en el municipio del Charco, en la parte o en la costa pacífica nariñense. Jennifer Yadira Ordóñez Valencia, adscrita a la policía de ese municipio del Charco, fue la víctima. Se encontraba en civil realizando unas diligencias personales cuando fue abordada. Aparentemente se trataría del famoso plan pistola, es decir, que los uniformados los cazan de civil o uniformados por ahí los están pisteando para dispararles. Vamos al departamento del Quindío, porque allí están de luto en una familia, la de Leonardo Múnera Martínez. Este era un biólogo quindiano quien se fue de vacaciones para México. Estaba en Acapulco, ahí en las playas, disfrutando. Estaba con su novia y algunos allegados, cuando la tarde del martes 15 de septiembre se presentó un incidente. El profesional, quien tenía 40 años de edad, intentaba salvar a una de las amigas, una de las personas que le acompañaba allí, que estaba luchando contra las corrientes marítimas en la playa turística conocida como El Diamante. Los rescatistas llegaron hasta el sitio, hasta ese punto, lograron sacar a las dos personas, es decir, al biólogo y a su amiga, las lograron sacar del agua, pero Leonardo, pese a sus esfuerzos por reanimarlo, no logró sobrevivir. Otro caso para revisar de quienes suelen frecuentar sitios como estos, las playas, el mar, cómo analizar bien todo antes de y evitar este tipo de circunstancias. Avanza el proceso entonces de repatriar el cuerpo para darle cristiana sepultura. 6:59, cerramos el primer bloque de noticias aquí en No Me Diga Más.
1: Bueno, señor, muchas gracias, don Duber Tavares. Avanzamos en la mañana de este jueves. Bueno, por aquí nos pregunta Lucía Tavares, don Duber, si usted tiene información o si John Freddy o los amigos que trabajan con GDO de gases, la firma contratista o algo, hay un fuerte olor desde ayer, dice que por el barrio La Arboleda. Barrio La Arboleda de Yari, un fuerte olor a gas. A ver si de pronto llegan funcionarios, si usted tiene algún contacto para que doña Lucía y vecino de allí del sector del barrio La Arboleda, dice buenos días, para preguntar dónde se puede comunicar a la empresa GDO, que en el barrio La Arboleda desde ayer hay un fuerte olor a gas. Acá estoy buscando.
0: Lo que hay que llamar también es a bomberos, ¿no? Y ellos tienen comunicación con la empresa de gases de Occidente.
1: Oiga, pues,
0: eso es
1: Lucía,
0: lo que se puede hacer también.
1: Llamar.
0: Comunicar a bomberos para que lleguen al sitio y constaten si se presenta esta novedad o no, o qué tipo de olor es. Y si hay ya confirmado un escape de gas, pues tomar las precauciones, ¿no? Del caso, igualmente comunicar al cuerpo de bomberos voluntarios. En caso de emergencia, como fugas, situaciones de riesgo, o si percibe el olor característico del gas natural, debe comunicarse de manera inmediata a la línea 164. Guárdelo ahí, en el baúl de su mamita. 164.
1: 164.
0: Uh-huh.
1: Listo. Oiga, Lucía, ahí se lo copiamos. Marque el 164, que ahí le contestan. y le contestan y te da esta novedad, da esta información, esta anomalía que se está presentando. Fuerte olor a gas en el sector de el barrio La Arboleda, en la ciudad de Cartago, comuna número 7, vía al batallón. Ya llegamos a las 7 de la mañana, un minuto. Tema del día, los oyentes de la familia Candela participan con el tema del día. Hola, buenos días, familia Candela, reportando sintonía desde Anserma. Para participar en el tema del día, pasaron 4 años para conocer un nuevo amor. Yo también hago parte de la familia Candela. Lorenita nos dice que pasaron 4 años para usted encontrar un nuevo amor que llegó a su vida. Ah, bueno, pues.
0: Entonces, hubo un análisis bien detallado.
1: No, 4 años.
0: Se tomó el tiempo, todo con tranquilidad.
1: No, pues imagínate, para que lleguen, pasen 4 años usted encontrar un nuevo amor. 4 años para que llegara un nuevo amor.
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1: Solo los primeros días le hizo falta.
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1: Esperancita, hola, buenos días.
4: Duerita, Samá.
0: Muchacha.
4: Yo 8 años me enamoré.
0: Ochito.
4: Pero donde hubiera sabido todo lo que iba a encontrar... Al otro día ya lo hubiera tenido.
0: Ave María.
1: Ah, sí. Oiga,
0: pues. Yo pues.
1: Todo llega a su debido tiempo, golosa. Todo llega a su debido tiempo. Espere. Ave María.
0: 8 añitos. Por aquí Blanquita no nos dice cuántos años, o por lo menos no lo veo, pero dice: me demoré para volver a conocer a alguien después de haber perdido al papá de mis hijos. 14 años. Ah, 14 años.
1: 14.
0: Primero quedé viuda a mis 26. Con un hijo de 2 años y un embarazo de 3 meses. Me dediqué a ello solamente y luego ahí sí me di una segunda oportunidad. El amor. Feliz y bendecido día. Amén. Dios la bendiga también, Blanquita, que siga recuperando después de guarapazo de estos días.
1: Amén, María. Leonardo, buenos días, Leonardo.
5: Pues, Candela, muy buenos días. Bendiciones para todos. Para solicitar una canción, una salsita de Cheo Feliciano.
1: ¿Cuál? Cuéntelo.
5: Yo no soy un ángel.
1: Yo no soy un ángel.
5: Para bendecir a Adriana Hoyes, que la amo mucho, y a su grupo de trabajo, allá en Bio Agros. Bendiciones.
1: Listo, papá, muchas gracias.
5: Yo hago parte de la familia Candela.
1: Bueno, señor, muchas gracias por ser parte de la familia de los 95.1, la familia Candela. 316-470-4083. ¿Qué dice la familia Candela? ¿Cuánto se demoró Dianita? Vamos a escuchar por acá, ¿cuánto se demoró Dianita?
6: Familia Candela, buenos días. Pues no, el muerto al hoyo y el vivo al baile.
1: ¿Cómo? Sí, oígala.
6: Hay que gozar porque el mundo se va a acabar, oye. Sí se quiere y de todo, pero uno no se puede quedar solo, ni uno ni el otro. Entonces,
1: ¿cuánto demoró usted?
6: Hay que buscarles compañía.
1: ¿Pero cuánto?
6: Rapidito, para que se pueda olvidar más fácil.
1: ¿Pero cuánto?
6: Feliz y bendecido día.
1: ¿Pero cuánto? No nos dijo cuánto.
0: No, Dios necesita de buscar.
1: No. Hola, Francis.
7: Buenos días, mi familia Candela, para participar en el tema del día. Por ahí con un sol radiante. ¿Cuánto tiempo me pasó a mí para encontrar un nuevo amor? Tenía tres meses de viuda. Cuando encontré un nuevo amor.
1: Meses.
7: Yo vivía aquí en Cartago y lo encontré por allá en un rinconcito, una finca en Villanueva. Hace 10 años estoy con esa persona. Yo todavía no he compartido la familia Candela.
1: 3 meses.
3: Y así como se quiere.
1: 3 meses. Ah, oiga, pues. Quedó viuda y a los 3 meses lo encontró. ¿Qué dice el muchacho? No, hombre, creo que es que...
8: Hola, familia Candela, muy buenos días. Diego Duber, buenos días, muchachos, ¿cómo vamos? ¿Bien o no?
1: Pues.
8: Que tengan un excelente día, Dios los bendiga. Un saludo a mi señora madre que está en sintonía, Candela, la mejor. A los muchachos de Tras la Vía, que Dios los bendiga. ¿Cuánto tiempo pasó? No, pues, así como dicen por ahí, ¿qué le ven si manejo un camión? Si es mujeres, tengo donde quiera. Se despide y lo reciben a uno por allá en el Valle, por allá en Cartago. En Medellín, no, en la costa, Bogotá. A mí me pasa como el transcurso del viaje para conseguir el otro o para llegar al otro. También hago parte de la familia Candela y no me diga más. Saluditos de donde no les gusta Cantalicio, alistando la maleta para la eterna primavera.
1: Tan humilde el muchacho. Muy humilde, Ave María. María Martínez.
0: Con Tony.
1: dice ella. Buenos días, familia Candela. Para el tema de hoy, han pasado ya 6 años desde que mi pareja una mañana se despidió de mí, normal, como siempre. Se despedía todo amoroso, hasta con beso y todo. Y yo sin pensar que era que no pensaba volver donde mí. Y desde ese día no he querido tener pareja. Y no porque no me resulte, sino que pues me curé en salud. No quiero volver a pasar por un desamor. Buen día para todos ustedes. Bendiciones, dice ella. Lamentando.

0: se la sabe completica y la canta pulmón herido. Ya lleva 6 años. Salió con la maletica, con pico y todo, el pico de Judas. Y que dijo que por allá no volvió, no lo volvió a ver. No volvió ni siquiera
1: nada,
0: por...
1: Nada, frenteó el hombre, nada.
0: No, nada, no frenteó. Le dijo, chao, chao, mi amor, me voy a trabajar. Le dio el pico y no volvió por allá. Pico y chao, como dicen por ahí.
1: Le faltó de coro al hombre.
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2: Por encontrarnos este animal. Jorge López. Jorge. ¿Cómo se llama esa canción? Usted me dice, no hay que culpar al destino.
1: Por encontrarnos usted no, tan demasiado.
2: Usted lo busca por YouTube y le aparece con ese título, ¿sí? Pero también le aparece, ¿cuál es el otro?
1: Ah, no, el original es lo que va a ser para uno.
2: ¿Ah?
1: Lo que va a ser para uno.
2: Es el mismo.
1: Sí.

0: Lo que va a ser para uno nunca es para los demás. Y entonces, ¿cuánto se demoró ahí? Y este corazón que tal vez yo sin darme cuenta, para ti, vidita mía, lo tenía que guardar. Llegamos a las 7:16 minutos, 7 de la mañana con 16. Ustedes siguen participando. Tema del día, don Duber, tema del día.
1: ¿Cuánto tiempo pasó para encontrar un nuevo amor?
0: O usted sabe, pronto por ahí, un vecino, una vecina. Mentiras, hay muchos que usted de pronto sepa por ahí que no esperó mucho tiempo y ya tenía por ahí el guardadito. Antes de separarse, pues ya lo tenía por ahí guardado. Miki, buen día para toda la familia, dice por acá. Carlitos también, dice Carlitos, ¿qué nos envía por acá? Ah, bueno, una nota de Notidiario. ¿Quién será el hombre de Notidiario que por ahí nos envían por acá una nota de Notidiario donde dice que está botando el agua? Carrera quinta entre tercera y cuarta del barrio Collarejo. Por aquí nos comparte Carlitos que porque en una página de Notidiario, se llama así Notidiario, la página de Facebook de noticias, compartieron de que estaba por ahí un video donde se...
1: Una imagen
0: ahí botando agüita.
1: El ingeniero Echeverry ya nos responde, dice, otro medidor que se hurtan, ya vamos a corregir.
0: Bueno, señor, muchas gracias, el ingeniero Echeverry. Viaco, está desde Bellavista, buenos días, Viaco.
2: Mi familia Candela, muy buenos días para todas y todos.
0: Que buenos Dios días.
2: Que Dios bendiga, gracias por tan bella información y que tengan un excelente día. Yo también hago parte de la familia Candela. Bendiciones.
0: Bueno, muchas gracias. Muy amable de tu parte, gracias por ser parte de la familia Candela y gracias por esas bendiciones que nos dan, que nos ofrecen todos los días los oyentes de la familia Candela. ¿Qué nos dice por acá don Jason? Buenos días.
3: Buenos días, familia Candela, ¿cómo están? Espero que bien.
1: Bien, gracias.
3: Pues no, mira, que eso es como relativo a esa situación, porque pues... Cuando uno es muy joven, pues eso es rápido, ¿no? Mm. Al mes, a los dos meses, hasta menos. Ay. En el colegio, pues más rápido todavía. Mm. Pero pues de pronto ahora ya más maduro, pues... Ya pues espera un poco más, ¿no? 5 meses, 6 meses, 1 año, pues dependiendo, ¿no? Porque pues también es difícil a veces encontrar esa persona, ¿no? Que le pasa a mucha gente. Entonces pues sí, es como en esa situación así. Bueno, que tengan buen día. Y hay un saludito ahí para mi mamá en Serma Nueva, en el 5 mes.
0: Listo, Jason.
1: Y bueno, un análisis de... ¿Qué debería, qué posiblemente sucedería para marcar un tiempo, ¿no? Para marcar un tiempo, sí, claro, en la juventud es distinto. Todo es más aceleradito, ¿no?
0: Sí,
1: ya
0: claro.
1: Ya después entra la adultez, ya entra la madurez, no solo en los años, sino también está más ablandadito a punta de golpes. Se va aprendiendo cositas.
0: Ya conociendo de la historia.
1: Y entonces el pasito ya se va dando ahí... Songo sorongo, suave, suave, suave.
0: ¿Cuánto
1: Pero
0: tiempo?
1: ¿Cuánto tiempo ha pasado después de haber terminado una relación y encuentra un nuevo amor?
0: 316-470-4083. Ustedes siguen participando a esta hora de la mañana y escuchamos a más oyentes de la familia Candela. Saludo para el amigo, el ñoñito ahí, que saluda al alcalde también del municipio de Toro. Ahí,
1: ¿cuántos alcaldes hay allá?
0: Yo no sé, que saluda a aquel alcalde, que saludo para el alcalde, un abrazo para el alcalde, a ñoñito también. Está Gloria, hola, buenos días, Gloria.
4: 4 años. Hola, para muy que buenos días, familia Candela, mi
1: bebé, mi mamá, mi siervo. Buenos días, bien, gracias.
4: Yo volví a encontrar un nuevo amor, duré 2 años.
0: 2 años.
4: A los 2 años me pasó esa cosa. Yo lo vendí, yo también
0: para la familia Candela. Bueno, muchas gracias.
1: La tusa no la dejaba avanzar.
0: Que fueron dos años, que ya para encontrar un nuevo amor.
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1: ¿Y este qué? ¿Cómo se llama?
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0: ¿Usted está preguntando por? ¿A los cuántos años o al cuánto tiempo encontró su nuevo amor?
1: Sí.
0: Y la canción se titula Un amor nuevo. El orden de los factores no altera el resultado, ¿no?

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1: Sí, señor. Sandrita, dice por acá.
2: Muy buenos días, familia Candela. Para preguntarles, ¿qué días está abierto la Casa de Justicia? Por favor, me dan una, me informan. Muchas gracias, que tengan un feliz día.
1: Bueno, señora, ¿y qué se le queda por ahí, Casa de Justicia?
2: Muy buenos días, familia Candela.
1: ¿Se le repite?
2: Duber y Satamás, ¿cómo amanece?
1: Uy, Satamás, ahí fue.
2: Espero que muy bien. De para que me hagan un favor y me coloquen, me digan a qué horas se encuentra.
1: Ah, bueno, a preguntar lo mismo, estaba preguntando lo mismo entonces en dos mensajes. No hubiera pasado el otro porque me dijo, me mandó para el infierno, mijita. Usted me mandó para el infierno. Oiga, porque mi apellido es como tan difícil. Me dicen un poco de cosas que no tienen nada que ver con Tazamá, muy sencillo.
3: ¿Cómo le dicen?
1: No,
3: hasta dicen. Tasmania, ¿o qué?
1: Eso me dicen, sí, Tasmania. ¿Sí? Por ahí aún cuando estábamos haciendo el curso de soldado, pues en soldado por un día y que nos llevaron al batallón.
3: Eso fue lo más cerquita que usted estuvo de general.
1: No, como corresponsal militar, militar, sí, señor. Cuando estuvimos como corresponsal, había un cabo que me decía Tasmania. Yo, Tasmania. Muy que Tasmania. Por allá otros me dicen
3: Tasmania.
1: El señor Tazama. En Paolita Varela, cuando nos fuimos entregar las ayudas, me decía de todo menos Tazama. Y ahorita ya la señora me dice, pues, no, Satanás. No.
3: Tengo que ligar tan mal.
1: No.
3: No, es una pequeña confusión de las letras.
1: No, Tazama, pues yo no sé por qué
3: pero,
1: es como tan
3: como
1: difícil.
3: Usted dijo,
1: dígame, Diego, nomás
3: el
1: entonces.
3: El orden de los factores no altera el producto.
1: No, pero que le digan a uno Satanás. Eso sí es una cosa muy berraca, hombre. Buenos días.
3: No, digo Satanás. No,
1: casi lo dice.
3: Satamás.
1: Madre mía, me dice Betamás. Ay, por Dios, señora Sandra.
3: Bueno, la respuesta.
1: No, la Casa de Justicia, hoy trabaja
3: de 8. Todos los días.
1: Todos los días, de 8
3: pues
1: de la mañana.
3: Pues allá no hubo nada con el terremoto, ¿o qué?
1: No, nada.
3: La justicia sigue ahí.
1: Sí, sí, la Casa de Justicia intacta. Trabaja de lunes a viernes entre las 8 y las 12, horario de oficina.
3: Horario de oficina, sí.
1: Y desde las 2 de la tarde hasta las 5, creo que están 5 y media.
3: No sé si los sábados haya algo con el tema de víctimas, que a veces programan, pero eso es otro paseo.
1: Uh-huh.
3: Eso es otro cuento. Pero normalmente horario de oficina y de lunes a viernes.
1: Bueno, ya llegamos.
3: Sábado y domingo hay que dedicárselo al señor.
1: A las 7 de la mañana con 24 minutos. 7:24 vamos con este bloque de noticias. La pausa y venimos con otro bloque de noticias para entregarle a los oyentes de la familia Candela.
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3: Bueno, velación en la carrera Primera Norte 1776. Esa dirección es del barrio La Independencia. Allí será velado el cuerpo de Helber Marín, quien falleció pasada las 11 de la noche de este miércoles, cuando se encontraba en la unidad de cuidados intensivos del Hospital Universitario en la ciudad de Cartago. Hace varios días lo habían ingresado allí, problemas de salud derivados de una isquemia cerebral. Las exequias se cumplirán este viernes a las 11 de la mañana en el cementerio La Ofrenda. Desde las 8 de esta mañana, la velación del cuerpo ahí en el barrio La Independencia. Carrera Primera Norte 1776. Nuestro abrazo solidario para la familia de Helber Marín. Hace unos meses había fallecido su señor padre. Nos comentaba Helber cuando nos encontramos por ahí, nos cruzamos en el camino. Helber Marín, paz en su tumba y nuestra solidaridad para sus familiares. Viernes, mañana viernes a las 11 de la mañana en el Parque Cementerio La Ofrenda, allí será llevado el cuerpo que a partir de las 8 de esta mañana será velado en su sitio de residencia en el barrio La Independencia. Otra vida se perdió en carretera del Valle del Cauca producto de un accidente de tránsito, esta vez en la vía Buga Media Canoa. Por ahora no se revela la identidad de la víctima. Una motocicleta allí en la escena, al parecer la víctima se movilizaba en ese vehículo y en circunstancias que tienen que aclarar las autoridades, pues se produjo el accidente y en el sitio el fallecimiento de la persona, que aparentemente sería un masculino. Vamos al departamento de Risaralda, la ciudad de Pereira, a su zona rural por el lado de Arabia, corregimiento que pertenece a la capital risaraldense, que ayer registró y en imágenes así quedó evidenciado en las horas de la noche un incendio estructural, varias viviendas allí comprometidas, el pánico, el temor, personas llorando porque creían que también les iba a llegar esas llamas hasta su sitio de residencia, mientras otra voz se escuchaba tratando de calmar a la persona que entró en pánico en ese momento, justo cuando estaban grabando uno de los tantos videos que ha circulado por allí en las redes sociales. Las unidades del Cuerpo Oficial de Bomberos de la ciudad de Pereira atendieron esta emergencia. Por ahora no se conoce el balance, seguiremos pendientes a ver qué nos dicen las autoridades y si hubo personas físicamente comprometidas allí en esta emergencia. Por el lado del Águila, un sector conocido como La Nube, allí al menos unas 4 hectáreas de vegetación se vieron comprometidas con un incendio que fue atendido también por las unidades bomberiles, tal y como lo explicaba el capitán Wilson Galvis, quien es el comandante operativo de la institución en el municipio del Águila. Por el sector conocido como La Nube se produjo un incendio forestal, siguen prendiendo al país, hay mucho loco por ahí echándole candela a la vegetación. En el Chocó lamentan la muerte de los ocupantes de una aeronave siniestrada en la que viajaban 4 médicas luego de estar varios días atendiendo a población afectada por el terremoto del pasado 10 de agosto. La gobernación se pronunció a través de un comunicado a la opinión pública. La gobernación del Chocó recibe con profundo pesar la confirmación del fallecimiento de Perla Constanza Álvarez, Sandy García, María Guzmán, Yulisa Figueredo y Mehmet Cancayá, quienes perdieron la vida tras el accidente de la aeronave que cubría la ruta entre Condoto y Guaymaral en Bogotá. Condoto en el Chocó y Guaymaral en Bogotá. Las 5 personas se encontraban en el departamento del Chocó en el marco de una jornada de atención en salud en el municipio de Condoto, cumpliendo una labor orientada al bienestar de las comunidades. Por ello, su partida no solo enluta a sus familias, sino que también deja un profundo sentimiento de pesar entre quienes reconocen el valor de su trabajo y su compromiso con el servicio, señala en apartes el mensaje de la gobernación. Un abogado fue ultimado a tiros en pleno centro de la capital del departamento del Valle del Cauca, frente a la estación La Ermita. Se produjo el hecho violento ayer. En investigación este caso, qué fue lo que sucedió, móviles, tampoco se revela la identidad de la víctima. Más adelante hablaremos de un resultado de una operación llamada Poseidón. Ocurrió en Buenaventura, un trabajo de la policía con la captura de alias Menor. Será en el siguiente bloque informativo en No Me Diga Más.
1: Bueno, señores, ya llegamos a las 7:29, familia Candela, 7:29. Más éxito de la música y también la participación de los oyentes de la familia Candela. ¿Qué dijeron por acá con respecto a Glorita, Gloria Patricia? Hola, buenos días.
4: Buenos días, familia Candela. Yo me demoré 2 años.
1: 2 años.
4: Y conseguí una nueva pareja y soy muy, muy feliz con ella. Yo lo amo y soy muy feliz con él. Bueno, yo también hago parte de la familia Candela.
1: Ese nuevo amor, un nuevo amor. A ver, la familia Candela, que nos siga participando con ese nuevo amor. El tema del día hoy tiene que ver con un nuevo amor, don Duber. ¿Cuánto?
3: ¿Cuánto tiempo pasó para encontrar un nuevo amor? ¿Se tomó tiempo? ¿Cuántos meses? ¿Cuántas horas? ¿Cuántos días? ¿Cuántos años? No guarde sus
1: problemas. Dice por acá Francis Day.
5: Conozco a unos que todavía, mejor dicho, les adornan la frente. Y ahí no los han cambiado. Ahí están también con todos.
1: Y les adornan la frente, dice ella. María Eugenia, hola, buenos días, María Eugenia.
6: Hola, buenos días. La verdad es que ese tema es muy duro. Imagínense, yo apenas estoy en proceso del divorcio, pues que recién. Y estoy de ese tema. Ay, no, qué amor, amistad. Y uno ahí solo en casa. Y fuera de eso, ese entusiasmo que dan a uno 4 años, 6 años y más años esperando, pues ahí o quedándose solo. Ay, muchachos, me han animado demasiado, le cuento. Me han animado demasiado.
1: No se le nota.
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0: Para que siga animando. Oye, para que siga animando María Eugenia.
1: Qué coincidencia. Ese disco que puso. No, y no había escuchado el audio.
2: Con las manos. No. Alguien que te haga volar como yo. No vas a encontrarlo.
1: Muy humilde.
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0: Piquiña, pero es como para piquiña.
1: Sentenciada y quedó.
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1: No sí. Le va a llegar nadie. Pues como esa persona, pues le va a llegar otro.
0: Yo le digo hola, buenos días.
3: Buenos días, Candela, sobre el tema de hoy. 5 años me tardé para encontrar otro amor. Por eso me gusta mucho el disco de Ariel y Genao. Un amor nuevo.
0: Un amor nuevo. Ahí, ahí, ahí, un amor nuevo.
1: Nuevito para estrenar.
0: Sí, el que escuchábamos ahorita. A ella le gusta mucho un amor nuevo. El de que escuchábamos ahorita de Ariel y Genao. Un amor nuevo también. Venga, pues un amor nuevo. Escuchemos este pues pedacito por acá.

0: preparando el terreno porque ya encontró el amor nuevo, entonces. Con todos los juguetes.
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2: 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Iglesa, la suerte del gavilán no es la misma del garrapatero. Yo, Iglesa, un abrazo para ella que también hace parte de la familia Candela de los 95.1 y está sintonizada. Iglesa.
0: Cuente, cuente.
2: Lucila, cuente, buenos días. Cuente. No, luego le cuento.
0: Cuente.
2: Luego le cuento.
0: Ah, sí. ¿Y si no?
2: No, luego le cuento.
0: Ah,
2: sí.
0: Se le excusa que le cuente, pero no contar.
2: No. Lo que pasa es que ella dice por acá que vea. Que a ella la están invitando para un paseo, pero que ya no va a ir al paseo, que porque usted dio la noticia del amigo que salvó por allá a la amiga.
0: No, eso no quiere decir que no pueda ir al paseo. Hay que preguntar, hay que averiguar cómo es que fue que fue. O sea, uno va al mar y tiene que saber a dónde va a meter, o al río. Hay ríos que se ven mansitos, y es las famosas ollas, ¿no?
2: Sí.
0: Usted dice, yo me voy aquí abajo por el río La Vieja, me subo allí en un neumático, o me voy nadando aquí para abajo y me salgo por allá por la clínica del norte, para por la isla, para por esa zona, y ya me salgo. Hay que poner cuidado.
2: Sí, señor.
0: Entre más veranito, a veces son también muchos los riesgos. Por ejemplo, como en todo, usted va a meter a un barrio, tiene que preguntar, tiene que averiguar también, a una ciudad, va a visitar una ciudad. No, eso no se devuelva, no va a devolver los tiquetes, pues. Pregunte bien y tome las precauciones.
2: Si ya tiene preparado todo eso para San Andrés y tiene ahí la personita con que se va a ir, arranque.
0: Porque es que hay personas que les dicen, ya está el aviso, vea, ojo, no cruzar de acá. Ojo, están las recomendaciones. Y no, se van metiendo.
2: 7:35 está Lucila.
3: Buen día, familia Candela, que tengan un excelente día y bendecido para todos. La verdad, yo me quedé sola. Yo, después de que me separé, me quedé sola y ya no consigo a nadie. Que la verdad, vivo muy bueno sola. Salgo para donde quiera, me voy para donde sea y con quien quiera, pero sola. Mejor solito, como dice Johnny Rivera. Es mejor solito que mal acompañado. Que tengan excelente día.
2: Solito que contigo. Solito.
0: Mucho de raíz. De raíz. De una. Dios, no me voy a enredar más. Eso que fue, que como que. No, nada. De estar respondiendo ni recibiendo ahí preguntas.
2: Un amor nuevo. Un nuevo amor. ¿Cuánto se demoró para un nuevo amor, familia Candela? ¿Cuánto se demoró en esa relación?
1: Partida.
2: Para que llegara ese nuevo amor, que dice por acá Martica, que está desde el IDEMA. Buenos días.
4: Familia Candela reportando sintonía de Maus. Que tengan un bendecido día para todos ustedes. Y que Dios me los guarde. Esa es una amiga que tengo que se quedó esperando el amor. Enamorada. Pero no decía nada. Le gustaba el chico. El chico como que también le gustaba. Y se quedaron así. Él no le decía nada porque pensando de que tanto él ya no le gustaba. O sea, que ya no le gustaba a él.
0: Sí, claro.
4: Lo mismo ella de él. Y se quedaron así.
0: Sí.
4: Hasta que llegó otro amor y los...
2: Madre, qué pesado.
4: Ya él llegó una chica a vivir ahí al barrio donde vivía. Esa sí le echó mano.
0: ¿Vio?
4: Y ella quedó vistiendo santos.
2: A ella le sale la canción de ahorita. Lo que va a hacer para uno.
0: Eso le iba a decir.
2: Lo que va a ser para uno nunca es para los demás.
0: Sí. ¿Y a cuántos no nos ha pasado? Digo, les ha pasado.
2: A usted no le ha pasado. Está por acá María Doris.
5: Dieguito, buenos días. Don Uber, ¿cómo están? Que Dios me los bendiga. Espero que hayan amanecido muy bien.
0: ¿Qué tal?
5: Con la bendición de Dios. Yo un poquito perdida porque estaba muy enfermita de una bacteria que tengo en la boca, el estómago. Pero estoy en tratamiento. Espero que estén muy bien, que el Señor me los bendiga, que me los come de muchas bendiciones y me les dé mucha salud. Por opinar sobre el tema del día, me enamoré del papá de mis hijos, pero perdidamente, horrible, una cosa impresionante. No veía sino por los ojos de ese señor, pero le digo que hoy en día me pesa. Gracias a Dios. Se fue para la porra y no volvió jamás. Reportando sintonía Belén de Umbría Risaralda. Yo también hago parte de la familia Candela.
0: Pero entonces no busco nada más.
2: No, ¿cuánto se demoró? O sea, que ya te va a llevar toda la vida ahí. ¿Qué lleva toda la vida? Es que esperando.
0: ¿Dónde queda nuevo? La porra, entre otras cosas.
2: ¿La porra? Preguntemos.
0: ¿Eso no es parecido a lo de cómo se le mete el agua al coco?
2: Yo creo que sí.
0: ¿Cierto?
2: Yo creo que sí. Yo creo que ella debe saber dónde queda la porra. Ah, cuando lo mandan a uno, va para la porra.
6: María, no me diga más.
0: Y hay otro con la P.
7: Que yo estaba esperando que me presentaran, pero...
2: No, pues sí. No se aguantó.
7: Con la porra queda en la cabecita.
2: Ah, sí, queda en la cabecita.
7: Ay, no, muchachos, buenos días. ¿Cómo amanecen?
0: Bien, bien. ¿Y tú qué tal?
7: No, muy bien, gracias a Dios. Pero la porra debe quedar por allá cerquita en las 3 M's.
0: Sí, pues, como cerquita la PM por allá.
7: Eso, por ahí cerquita, eso es como que son vecinos. Así que buenos días para la familia Candela. Bonito jueves, ya para los que en este momento se encuentran laborando, que ya desde hace rato dicen, un rato laborando, María, en compañía de los 95.1. Un abrazo para Dieguito, que hoy sea un día maravilloso, no se me dejen dañar el día por nadie, como siempre les digo, y recuerden agradecer por lo bueno y no tan bueno.
2: Bueno, oiga pues, familia Candela, oiga pues, ahí está ella con esos mensajes bonitos, mensajes que no nos podemos dejar dañar el día por absolutamente
7: no,
2: nada.
7: Es que hay gente que se daña el día, ustedes no han visto, hay gente que se daña el día porque el otro lo miró mal, porque el otro hizo un comentario, porque miró para otro lado. No, no hay que dejarnos dañar el día. Los días son muy bonitos, los días son hermosos. Aparte de eso, pues son únicos, no vuelven. Así que de cómo viva el día es lo que va a recordar y va a tener en la mente. Entonces no se lo dañe, ni se lo deje dañar, ni se lo dañe a nadie, ¿no?
2: Y dice tampoco dañárselo a nadie, como dice ella. Por acá, más oyentes a través del 316-470-4083 opinan sobre el tema del día. Y también, pues, María nos va a decir en instantes con respecto al tema del día, don Duber. El tema del día hoy:
0: ¿cuánto tiempo pasó para encontrar un nuevo amor?
2: ¿Cuánto tiempo
0: ¿Cuántos
2: pasó?
0: ¿Cuántos minutos? ¿Cuántas horas? ¿Cuántos días?
7: Yo lo encontré dentro de la relación.
2: ¿Ah, sí? Oiga, pues sí, ¿eh? Que ella lo encontró.
7: Ay, ah, pero es que eso no lo hago solo yo. Muchos lo han encontrado dentro de la relación. Muchos terminan un amor cuando ya tienen el otro, ya.
2: Ay, ay,
7: sufren
2: ay.
7: Un poquito. Hay unos que sufren dentro de la relación.
2: Otros encuentran.
0: Ah, no, eso es parecido cuando usted va a renunciar a un trabajo y usted renuncia, eso. Pero cuando ya tiene otro.
7: Vio, Duber, si sabe cómo es la vaina.
0: Para que de una vez empate.
7: Para que empate uno ahí sin tener tanto dolor. O sea, eso es de una, eso no es quedando de quieto. No, pero mentiras. Ahora, en la última relación, llevo 2 años solterita y a la orden.
2: Uy, a la orden.
7: Llevo 2 años y pues creo que voy a durar un poquito más. No por falta de que de pronto no haya con quién tener una relación, sino que ya uno como que la pasa tan rico solito, sin que le digan nada a uno, sale uno por donde quiera, con el que quiera, mejor dicho, acuesta, atiende la cama, no la atiende. Yo creo que esta etapa de mi vida ha sido la más bonita y la más chévere. Entonces estoy solita hace 2 años. Pero antes,
0: se nota que
7: antes
0: estás
7: sí empataba de una.
2: ¿Antes sí empataba de una?
7: No,
2: ay,
7: pues obvio. Uno sufría y sufría y sufría y aguantaba cacho en la relación y uno decía, bueno, esperemos, démosle otra oportunidad. Y nada, y nada. Y entonces cuando ya uno decía, no, ya esto acá no va para ningún lado, era porque uno ya estaba como mirando para otro lado y uno decía, por acá puede ser y tenga.
2: Ya llegamos a las 7:42, familia Candela, 7:42. Escuchamos este mensajito. Está Alexander Marulanda.
8: Buenos días, familia Candela.
2: Ah, la esposa Alexander.
8: Soy Andrea Bedoya.
2: Andrea Bedoya.
8: Yo me demoré para volver a encontrar un nuevo amor 4 años.
2: ¿Cuatro?
8: Después de una relación con el padre de mis hijos de 7 años. Y ahorita con mi actual pareja ya llevamos 18 años de amor. Muchísimas gracias, familia Candela.
7: Mi amor.
2: Oiga, pues. Bonita. Todo lo que se demoró, 4 años para encontrar.
7: Pero eso es mucho. Cosa, 4 años. Yo creo que sí.
0: Sí, sí es mucho.
7: Pues yo creo que sí, ¿no? Yo digo que lo prudente, ¿no? Pues eso no tiene una regla ni nada. Pero uno diría como que si esté uno solito 1 año, 1 año y medio, máximo 2 años.
0: Pues ah, o sea que ya casi, amor. Ya casi para ti.
7: Yo ya, sí, ya casi. Ah. No, pero yo no dejo de hacer cositas.
0: Cuidarse.
7: Mientras llega el indicado.
0: Ponerse bonita.
2: Estas historias.
0: Ese tipo de cositas.
2: Esas tipo de cositas. Estas historias, obvio, vea. Mire esos amores.
0: Ya le picaron la lengua a Dios.
2: Es que mire esos amores, vea. Buenos días, familia Candela. Sobre el tema del día, mira que yo tuve una traga de 12 años. 12 años.
0: 12 años.
2: Y a los 13... cuando estaba cumpliendo los 13 ahí por allá, conocí el verdadero amor. Ahora tengo 36 y todavía estoy con él y es el padre de mis dos bendiciones. Pero Paola, ¿la traga de 12 años es el mismo de los 13 o tenía una traga de 12 años y conoció
7: sí,
2: a uno?
7: Sí, por favor.
2: Sí, pero que nos diga, pues a ver, que no, no, ahí nos deja como claro, en las mismas. Tuvo una traga de 12 años y a los 13 bueno, conocí.
0: Otra vez, a ver.
2: Buenos días, familia Candela. Sobre el tema del día, mira que yo tuve una traga a los 12 años.
0: Sí.
2: Y a los 13, ajá, conocí el verdadero amor. Ahora tengo 36. Tuve una traga de 12 años. Una traga a los 12 años. 12 añitos tenía. Pero
0: al año siguiente.
2: No, pero ese, o sea, es la edad. A los 12 años.
0: Sí, tuve una traga. Pero a los 13 12, conoció.
2: Pero a los 13 conoció el verdadero amor.
0: ¿Sería otra traga, otra persona? La de los 12 y la de los 13 es la misma persona, pues son dos distintas.
2: Pues que nos diga, Paulita, a ver qué fue lo que pasó. Blanquita, que está también por acá, Blanquita está con la familia Candela. Buenos días.
9: Mi familia Candela, muy buenos días para participar en el tema del día. Pues yo el amor, el nuevo amor, no lo voy a encontrar. Y creo que no lo voy a encontrar.
0: No, no con el servicio social.
9: Pues tengo dos arrocitos en bajo, pero yo comparto lo mismo que María E. Uno solito vive muy rico, se acuesta a la hora que quiere, le entra a la hora que quiere. Si quiere, se baña, y quiere, no se baña. Oh. Si quiere, desde la cama, y si no quiere atenderla, no la atiende. Entonces, yo comparto lo mismo que dice María E. Solito es mejor. Esos dos arrocitos en bajo por ahí los disfruto de vez en cuando. Pero muchas gracias. Yo también hago parte de la familia Candela.
2: Es mejor solito que contigo. Solito que contigo. Está ahí ese el testimonio de los oyentes de la familia Candela. Vamos con este último y vamos a la pausa.
10: Aló, buenos días, Candela Estéreo. Para hacer un llamado. ¿A no quién? Sé a quién le corresponda. Me date que hay en la carrera quinta entre tercera y cuarta, como que estorbaron un contador y eso me han estado botando agua que da hasta miedo, men. Entonces, ustedes que saben a quién les corresponde, entonces para que alguien venga y solucione eso, men. Para que eso no siga perdiendo el agua ahí en la calle, mijo. De todas maneras, muchas gracias, Candela Estéreo. Muy buen día para todos.
2: Muchas gracias. Ya lo había reportado, ya tenemos respuesta, don Duber.
0: Sí, men, ya reportamos lo que pasó en el andén, men.

0: ya estuvo el daño corregido, ese problemita, aparentemente, que es lo más factible, se robaron el contador.
1: Bueno, señor, 7:47 minutos, escuchamos entonces Paola, que nos va a decir en notica de voz qué fue lo que pasó con esa relación. 12 años y a los 13, ¿qué pasó?
2: De familia condenada. No, que cuando yo tenía 12 años tenía una traga, pero nada, no pasó nada. Pero a los 13 años conocí al padre de mis hijos.
1: Ah, ya, entonces, y lleva 36 con él. Ah, bien. Ya, o sea, con esa traga que tenía a los 12 años no pasó nada, pero a los 13 ya tenía ese amor.
0: Esa traga, ese que es el papá de los
1: hijos. Y eso que yo soy el
0: chismoso. ¿Estaban en la misma edad?
1: Y eso que yo soy el chismoso. Y eso que yo soy. Y eso que a mí
0: el
1: que
0: me gusta. No.
1: Y ese que a mí el que me gusta el chisme. Y ese que a mí me gusta. Llevo 23 años con él. Vea, que lleva 23 años con él. La personita que a los 13 años ya se quedó con el papá de sus hijos. 7:47 minutos, la pausa. Y regresamos con más aquí en este espacio de entretenimiento, de buena música. Y hoy venimos con esas noticas curiosas de María E.
3: Más que todo preguntas.
1: Ah, bueno, más que todo preguntas. Oiga, pues más que todo preguntas. Llegamos a las 7 de la mañana con 48 minutos.
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0: Clásico del vallenato, eres manantial de amor que canta con el alma. Avanzamos mañana de jueves cuando ya se le ve más la carita al sólido, que vamos a estar hoy como a... Uy, qué madre, como a 34 vamos a estar hoy. La temperatura en la ciudad de Cartago. Vea, Camila nos dice, buenos días, Diego.
1: ¿Qué dice Camila?
0: María E, que ya duró 14 años, 14 años solita, que es la edad de su hijo. Duró 14 años solita y que pues está iniciando una nueva relación, pero 14 años...
1: Uy, no, 14 años es mucho.
0: Para conseguir un nuevo amor.
1: Pero de aquello sí, de vez en cuando, ¿sí o no?
0: Oiga, Camila, que si de aquello nada, ¿o qué?
1: Obvio, no, 14 años, volvió a quedar virgen.
0: ¿Volvió a quedar? ¿Sí? Queda después. Eso pasa. Eso pasa cuando no...
1: No, eso pasa. Hay mujeres, o sea, aunque ustedes no lo crean, hay mujeres que a estas alturas todavía son vírgenes. Y ahorita les voy a decir.
0: Ah, bueno, ahí te trae por ahí una notica. John Jairito, ¿qué tal? Buenos días.
2: Buenos días, Candela.
0: Yo, John.
2: Duber, Don Diego y María E, que yo me los bendiga.
1: ¿Qué, pues,
2: hay que cuidar el planeta, mire que lo que están pasando las cosas.
0: Ah, señor.
2: Muchos estragos. Que a mí yo me demoré un mes.
0: ¿Un mes?
2: Pero no pues que estaba enamorada, sino que me llegó el amor. Me llegó el amor, Lorenita. Y llevamos para 29 años juntos.
0: Oiga, pues que con Lorenita.
2: Y hago parte de la unidad Candela.
0: Oiga, pues John Jairito se demoró un mes, pero que estaba ahí a la vuelta. Él no lo estaba buscando, le llegó. Le llegó el amor a John Jairito. Y ahí lleva unos añitos con Lorenita también.
3: Toc, toc. Tocó la puerta.
0: Tocó la puerta.
1: Tac, tac.
0: Marcelita Valencia dice, hola familia Candela, 2 años me demoré, 2 años Marcelita, se demoró 2 años. Pregunta del día, Don Duber, tema del día.
3: ¿Cuánto tiempo pasó para encontrar un nuevo amor?
0: ¿Cuánto tiempo pasó para encontrar ese nuevo amor?
3: Todavía no hemos escuchado récord de minutos.
0: No, pues imagínese.
3: Pasaron 50 minutos.
0: No, pues si estaba en la relación con... Vivía ahí con uno y pensando en el otro, en la otra. Está por acá María, te saludamos María, muy buenos días, ¿cómo estás?
4: Hola mi Candela, muy buenos días, Dios me los bendiga a todos, que tengan un feliz y bendecido día.
3: Amén, igual.
4: Pues ya llevo 1 año y medio y todavía no he podido encontrar mi media naranja.
3: No he encontrado.
4: Entonces no sé cuánto tiempo más me espera. Pero hasta ahora estoy tranquila, feliz, una madre enamorada, trabajadora, y ahí voy. Esperar a ver, mi Diosito, si en algún momento me manda el Cupido. Pues yo creo que Cupido ha venido a tocar mi puerta, pero me la he pasado trabajando. Dios me los bendiga, no, yo también hago parte de la familia Candela.
3: No, tiene que darle la dirección del trabajo entonces, porque hoy le toca.
0: Sí, para
3: allá.
0: Que vaya.
1: Ay, María, sí, yo creo que es que tiene una letra mal o algo.
0: Seguramente llega y pasa derecho y dice, no, esta mujer mantiene trabajando mucho, mucho.
3: Tiempo trabajo. De Dios es perfecto. Es una frase por ahí muy...
0: Lo que va a ser para uno. Esa canción, de verdad, yo me quedo ahí como que...
3: Sí, sí.
0: Sí, sí, sí, lo que sí. Va a ser para uno nunca es para los demás.
3: Sí, no hay que gastarse afán a veces para encontrarse algo. Que puede ser muy bueno, como también puede ser muy regulingues. Entonces no se gaste mucho afán.
0: No se apresure. Carmencita, buenos días.
5: Hola, familia Candela, buenos días. Me amanecieron reportando sintonía, como siempre. No, pues... Ahora yo encontré un nuevo amor. Pues esta vez, la última vez, desde casi 1 año. Y ahí vamos. Hallamos 7 años larguitos de estar viviendo juntos.
0: 7 años.
5: Sí, sí. ¿Por qué esperar tanto?
0: Ah,
5: ¿por
0: qué perder el tiempo?
5: Candela, buen día, bendiciones.
0: No hay que esperar tanto, no hay que...
1: Gracias, hombre.
0: Cierto, no hay que esperar mucho, no hay que perder el tiempo. Si llegó, échele mano.
1: Obvio, es que hay mucho... No, pues es que muchas veces, en serio, uno como que hace el duelo dentro de la relación y de pronto esa otra persona es la que hace que se salga de la relación tóxica.
0: Sí, señor, y mire a propósito de esta personita que nos dice por acá, buenos días, familia Candela, yo me demoré un mes en encontrar el amor de mi vida, después de una amarga relación, llevo 9 años como si fuéramos novios, gracias a Dios, por mi hogar, bendecido día para todos, como si fueran novios, o sea, el noviazgo es una cosa y el matrimonio es otra, o ustedes qué dicen.
1: Ay, ay.
0: El matrimonio es una cosa y el noviazgo es otra.
1: No, el noviazgo es, sí, estoy de acuerdo.
0: Porque el noviazgo es más cosa, bonito.
1: El matrimonio otro.
0: Porque el noviazgo
1: es por más mí bonito. Que me quedara toda la vida de novia.
0: Sí, toda la vida de novios. Noviazgo es más diferente, pues de ya la convivencia,
1: es
0: ¿no?
1: Es que uno de novia no le tiene que cocinar.
0: Ah.
1: No tiene. Sí, es la verdad. Uno de novia, pues no le tiene hijos. Es solamente pasar rico, salir, compartir momentos. No, yo quiero un novio.
0: ¿Quiere un novio?
1: Mejor un novio, sí.
0: Mm.
1: El amorcito, pero en novio.
3: Tipo novio, no avanzar más.
1: No, sí, no. Y a estas alturas avanzar, ¿para dónde? ¡Ja! Oiga.
0: ¿Qué dice por acá? Oyente de la familia Candela, buenos días.
6: Familia Candela, reportando sintonía de Santa Ana. Yo tuve mi primer amor a los 16 años.
0: 16 años.
6: Terminé con él y el amigo de nosotros que nos íbamos por andar, éramos compartiendo con él. Ese era el amor mío. Y el que es ahora, mantenía detrás de mí, era el razonero mío, de los dos, el novio actual que tuve. Y me quedé con él y tengo 36 años de vivir con él. Felices, comiendo perdices con el razonero. Nos peleábamos con mi novio actual y él era el que me llevaba razones o yo le mandaba a él, pero él ahí, no me decía nada, que yo le gustaba mucho, que yo no sé qué. Y hasta que se dio, terminé con el novio que tuve, en el primer novio, y me quedé con el razonero. Y tenemos 36 años de vivir juntos, dos hijos. Qué maravilla, tiene. Un excelente esposo. Yo también hago parte de la familia Candela, solo éxito, bendiciones.
0: No, yo no voy a mandarle razones con nadie. Yo más bien se las doy yo mismo. Como ahí, vea, el razonero se quedó con ella. El razonero se quedó con la... No, imagínese, vea, dígale a ella que yo le mando saludos. Lléveme esta ensaladita.
1: Pero para que no se avispó el otro, para que mandaba razones.
0: Y se quedó fue con ella.
1: No, eso que enseñe. Que quede enseñanza. Uno no manda razones. Cuando uno quiere algo, va y lo busca.
3: Uno supone ahí que en esta relación, pues, el amor lo encontró rapidito, o sea, terminó con...
0: No, lo encontré, ya lo tenía.
3: Sí, o sea, ahí como medimos tiempos.
0: No, mi madre, pero
3: ¿cuánto tiempo pasó? Que es la pregunta. ¿Cuánto tiempo pasó para un nuevo amor? Entonces, mire usted. El personaje
0: que... Lo que pasa, María, es que hay muchos tímidos como yo que no sabemos, no nos podemos.
1: Ay, usted no le come una mano porque la necesita.
0: ¿Cómo así? No me diga esas cosas. ¿Por qué usted por qué siempre me tira a mí al agua con cosas que yo no hago?
1: Ave María, yo no digo nada más, me quedo quietita, calladita.
0: Pues que usted siempre tirándome a mí al agua, es lo que yo no hago. Yo para poder llegar, yo primero las mando por ahí con alguien y luego...
1: Se puso nervioso y todo.
0: Buenos días, familia Candela. Duré un mes sin nadie. Dice por acá Esperancita, que duró un mes sin nadie. Ahora vivo con mi nuevo amor hace 5 años y soy muy feliz. Pero duró un mes sin nadie.
1: Un mesecito nomás.
0: Mucho, oiga, qué cosa tan verdad. Mire, a ver, mijita.
3: Mucho.
0: No, pues, Lorenita, hola, buenos días.
7: Buenos días. Usted me puede dar un grande favor y me dan el número de Emma Vélez. La necesito urgente. Gracias.
0: Bueno, para Emma Vélez. Usted tiene para el contacto, doña Emma Vélez. Para que se lo compartamos por acá al oyente de la familia Candela, que la necesita de carácter urgente. Y si Emita nos está escuchando, pues igualmente ya sabe que le van a escribir.
3: Importante que le escriban primero, ¿no?
0: Sí, escríbale. No la llamen.
3: Marquen porque no saben qué momento se encuentra. Recordemos que ha tenido sus dificultades de salud. Luego la vimos por ahí en Cali, que estaba por acá con la ministra de Salud, con más veedores y demás en sus tareas, pero aún con las dificultades de salud.
0: 312, pues se lo copiamos por acá, 312.
3: 809-1562.
0: Listo, y se lo copiamos. Ahí está entonces el número telefónico para ella, para la personita Lorenita que necesita a doña Emma Vélez, la veedora en salud. Avanzamos en esta mañana de jueves. Betty, antes de la pausa, está Betty por acá.
8: Muy buenos días, familia Candela, para reportar sintonía desde acá de San Agustín y participar en el tema del día. Ajá. Pues yo, la verdad, cuando me enamoré por primera vez, que fue el amor de mi vida, Me demoré 13 meses para conseguir una actual pareja, pero más sin embargo sentía amor todavía por ese zángano. Hoy en día nuestros hijos ya están grandes, nuestra hija menor tiene 21 años y somos amigos, y yo me pongo a verlo y yo digo, Dios mío, de lo que me liberé, porque, o sea, jura amor eterno a alguien y tiene 100 vidas en el celular. Y yo digo, pues puta, ya, ¿qué? Perdón, ¿será? Ya tan viejo y bendito señor. Yo también hago parte de la familia Candela, y con la persona que conseguí hospedar llevamos 17 años.
0: Ah, bueno,
3: este sí no es zángano.
1: Estaba diciendo que era el hijo de tuta.
3: Este ya no es zángano, el otro sí era un zángano.
0: Zángano. Ya llegamos a las 8:07, 8 de la mañana con 7 minutos. María nos trae noticias muy importantes también.
1: Les tengo por acá una historia así rapidita para que ustedes presten mucha atención.
3: Hágale, pues, un rapidito,
1: sobre todo, muchachos, cuando uno va a visitar al médico, ustedes saben, los médicos también se equivocan. Y es precisamente lo que pasó con una mujer que tuvo 11 años de quimioterapias y nunca tuvo cáncer, ¿ah? Háganme el favor. Este caso se da con la señora Becky Jones, que le dieron o le dijeron que le quedaban meses de vida. Perdió su juventud, su carrera, su salud, la verdad se destapó y fue uno de los mayores escándalos médicos en el Reino Unido en el 2012. En el 2012, Becky era una joven británica de 21 años que tenía planes de entrar a la policía, pues como todas las mujeres a esa edad tenía pues muchísimos planes y sueños, y tras sufrir fuertes migrañas acudió al Hospital Universitario de Inglaterra. Espere, que es que me toca tomar aire porque si no me les pongo acá y me les
0: le dan cuenta a todos.
1: No, ponga, sí me coge la tos, pero no, todo bien. Esta joven británica de 21 años, lo que les decía, tras sufrir fuertes migrañas, acudió al hospital universitario en el Coventry, en Inglaterra, y pues asistió a una especie de hospital del estado. El oncólogo Lam Brown le diagnosticó glioblastoma, en grado 4, o sea que tenía uno de los tumores más grandes cerebrales y agresivos. Después, el error del origen, el médico le dijo, como tras sufrir, obviamente, tras recibir mejor los resultados de la biopsia, dijo como, no, hay que empezar a hacerle quimios. O sea, hay que hacerle quimios. Y pasó el tiempo, 11 años, muchachos. Su diagnóstico real era una masa cerebral que no estaba afectando ninguno de sus sentidos, era una masita, pero no era cancerígena, y pues definitivamente fue una pesadilla y una dosis infinita de quimios para esta mujer, y el protocolo médico pues estableció que el fármaco que le estaban entregando o le estaban dando debía usarse por máximo 6 meses, o sea, le dieron, aparte de las quimios, un medicamento donde simplemente tendría que usarlo 6 meses, y terminó usándolo 11 años. Ah, hágame el favor. Tuvo efectivamente efectos devastadores, tuvo úlceras bucales, náuseas crónicas, fatiga extrema, infertilidad, porque también esto obviamente la afectó. Y aparte de eso, pues la manipulación, cuando las personas no le mostraban los tumores o las cosas que a las cirugías a las que se sometió, y esto empezó como a generar dudas, y tras de más de una década caminando sobre obviamente esta enfermedad, pues el tratamiento como que no le daba la reacción que ellos querían, que era favorable, sí. Pues ella se fue a visitar otro médico, y el otro médico fue el que descubrió que ella no tenía ningún tipo de cáncer. Que
0: todos estos
1: le
0: años
1: estaban tratando un cáncer que no existía. ¿Cómo la ven, ah?
0: Los primeros diagnósticos, entonces, imagínense.
1: Obviamente al doctor le suspendieron la licencia y todo, ¿no?
0: Sí, claro, imagínense. Ahí como, ahí eso nos trae también a la memoria como esas clínicas de garaje. Y lo más reciente que sucedió, pues, con...
1: No, pero es que esto era una clínica... Público. Grande, o sea, era una clínica, como decir, no sé, allá del hospital de Cartago, si sí, me hago entender. Uh-huh. Pero pues el que tuvo como ese diagnóstico fue el médico. O sea, no lo miró bien. Y qué pesar, o sea, la chica ahora tiene 37 años, después de haber pasado todo esto, apenas le está empezando a crecer otra vez el cabello. Y pues déjeme decirle que tiene unas defensas muy buenas, porque incluso después de esto, donde se pensaba que ella no iba a poder volver a tener hijos, después de empezar a tener un tratamiento de verdad adecuado, ya tiene 2 hijos.
0: Muy bien, las noticias también, esta noticia curiosa, digámoslo así, pues por el contexto que trae ese mal diagnóstico. Ya llegamos a las 8:12, 8:12, venimos con las noticias. Primero la pausa.
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3: Escuchemos a la policía de Buenaventura hablando de la operación Poseidón. Tras la captura de alias Menor, otro golpe al famoso, la famosa banda Los Chiquillos. Este hombre estaba requerido por el delito de homicidio agravado.
13: La Policía Nacional, en el despliegue del Plan Wonder de Seguridad Distrital Buenaventura Reide Segura, de la mano de nuestra Alcaldía Distrital y la señora Secretaria de Gobierno, se logró la captura de alias Menor. Esta persona sería el cabecilla del GDSO Los Chiquillos en la Comuna 10. La operación denominada Poseidón, de la mano de nuestra Fiscalía General de la Nación, de nuestras capacidades de Policía Judicial e Inteligencia, lograron materializar la orden de captura por el delito de homicidio agravado. Esta persona cuenta con una trayectoria criminal de 12 años en la estructura, registra 7 antecedentes judiciales, entre ellos homicidio agravado, porte de armas y concierto para delinquir.
3: Resultados de las autoridades, la policía, frente a estos delincuentes en el departamento del Valle del Cauca y específicamente ahí en el distrito de Buenaventura. Regresemos al eje cafetero porque hay una vereda que se llama kilómetro 41 en las afueras de Manizales. Allí hay dolor para una familia, ya que uno de sus integrantes fue asesinado en Ecuador. Hablamos de John Alberto Ortiz. Así fue identificado el ciudadano al que le quitaron la vida al mediodía de este miércoles 16 de septiembre en la ciudad de Puerto Viejo, provincia de Manabí, en el Ecuador. Según lo que se ha conocido, Ortiz había llegado en una motocicleta hasta una institución educativa en la ciudad de Los Olivos, ahí en el sector de las calles Eloy Alfaro y Primero de Junio. Iba a recoger un menor de edad. En ese momento fue interceptado por hombres armados que le dispararon directamente. El ciudadano colombiano quedó tendido sobre la vía pública junto a la motocicleta en la que se movilizaba. Dolor pues en esa zona del eje cafetero de Manizales, kilómetro 41, que es una vereda en la que reside la familia de esta persona. Se sigue moviendo la tierra, sigue el famoso enjambre sísmico esta madrugada, otra vez, por lo menos 3 movimientos telúricos con epicentros en Sipí y San Juan del Chocó, ahí en el Chocó. se sigue moviendo pues la tierra. En las últimas horas se produjeron varios atentados en el país, uno de ellos en Candelaria, zona rural. Hay un corregimiento que llama El Carmelo, en esta localidad del sur del departamento del Valle del Cauca, y lanzaron drones, por lo menos tres, contra un radar de la aeronáutica civil, y que puso pues en riesgo las operaciones aéreas en el departamento del Valle del Cauca. De allí depende el aeropuerto de Palmira, que surte también a la capital. El ataque en la mañana de este miércoles, algunos creyeron que era que habían explotado algún transformador, el tema de la energía, pero finalmente lo que hicieron fue atacar un radar que lleva poco tiempo de haberse instalado en esa zona, y son las ayudas que tienen para la navegación aérea en el departamento, sobre todo las operaciones militares que coordinan desde ese lugar del país. Daños materiales al radar y el pánico entre la comunidad. Ahora la alcaldesa pidiendo más seguridad, desde luego, tras lo ocurrido, la alcaldesa de Candelaria. Un hombre aparentemente en estado de embriaguez chocó su vehículo contra una casa en la ciudad de Manizales. Los vecinos salieron, lo retuvieron y lo entregaron a las autoridades. El hombre se negó a la prueba de alcoholemia. Esto sucedió en Los Nogales, 10:30 de la noche del martes pasado. Un hombre, al parecer en estado de embriaguez, irrumpió abruptamente la tranquilidad de ese sector, un tramo que es allí cerrado en la calle 10C con carrera 37A. Terminó estrellando el carro contra una vivienda al tratar de retroceder. Posteriormente intentó huir del lugar, dejando abandonado el vehículo, pero fue retenido por los vecinos de esa zona y entregado a las autoridades de policía y de tránsito. Más adelante, otras noticias. Cerramos este bloque informativo aquí en No Me Diga Más.
0: Bueno, señor, muchas gracias. Don Duber Tavares, que a través del 316-470-4083, la familia Candela, pues que nos sigue a esta hora. Igualmente reportando sintonía. Estar ahí activos con el tema del día. El tema del día, siguen participando, familia Candela. 316-470-4083. Los escuchamos, los leemos, escuchamos sus mensajitos.
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0: Ya llegamos a las 8:20, ¿saben? Este señor ha confirmado su presencia en el municipio de Anserma Nuevo este próximo 25 de septiembre. ¿Sabe quién es él?
3: 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Hola, ¿quién es?
0: Él es Yelcid.
1: Yelcid
0: estará acá en Anserma Nuevo.
1: ¡Qué bonito!
0: Sí, señorita.
1: El que canta esa. El bus.
0: El que lo dejó. Vaya el bus.
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1: Ajá,
0: distinta. Que eras buena.
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1: bueno, muy bueno. Muy bueno, la verdad.
0: Anserma Nuevo nos espera este próximo 25 de septiembre. Para que lleguemos con muchas ayudas, muchas ayudas.
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0: Uno de los artistas que estará en concierto de este 25 de septiembre, familia Candela, día viernes, Parque Principal de Anserma Nuevo. Primer concierto de la solidaridad Pro Recuperación Norte del Valle y San José del Palmar Chocó. Usted puede hacer sus aportes en materiales de construcción, tejas. Puede hacer su donación en materiales de construcción, como cemento, ladrillo, varilla. Necesitamos volver luego de esta destrucción.
3: Yo creo que hasta martillos, ¿no?
0: Martillo de todo, todo.
3: Herramientas que necesitan para...
0: Claro. Acallar. ¿Qué tal si te vengas conmigo? Véngate. Si usted tiene
3: pronto... De venganza.
0: Sí, de venganza, sí. Ah, de claro, venganza. De venganza, de venganza. No, de otra cosa, no malinterprete, por favor.
3: Venganza. Venganza.

0: reggaetonero.
1: Véngate conmigo. Pero el reggaetoncito viejito, del sabrosito. Vea, y hay un tributo, hay un muchacho que está interpretando los éxitos de este gran artista, de Don Tito Rojas, y es un tributo que, Ave María, viene directamente de Puerto Rico.
0: ¿Puerto Rico?
1: De Puerto Rico. Va a interpretar todos sus éxitos. Bueno, la mayoría de sus éxitos. Y es la voz inconfundible. Sí. Revivió a Don Tito Rojas. Tributo a Don Tito Rojas.
0: Le que pega, también le pega bien al...
1: Sí, señor, María. Pero bastante.
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1: Oiga, María, ¿qué tal?
3: Uy, no, mejor dicho, esto está como para empezar a envenenar el tintico desde ya.
1: Ya, empezamos de una vez.
3: Ave María.
1: Julián Daza.
3: Julián Daza nos acompañó en la celebración de la Virgen del Carmen. Muy bueno.
1: Sí.
4: Y si es que todavía te pienso, pues escucha, estoy aquí. Quieres escuchar.
1: 8:23
0: tiene minutos. Temas buenos.
1: Sí.
0: Oiga,
1: señor.
0: Piquiña como que tiene un amor viajero.
1: Un amor viajero.
3: Ah, uno. Ese le da la mano
0: puro
3: a pues que se la
0: viajero,
3: lleva también
0: puro
3: con
0: amor
3: Diego.
0: Viajero.
1: Bueno, hágame el favor, María E.
0: Piquiña se demora. Se demora. Lo que demora un viaje para conseguir un nuevo amor.
1: Lo que, María. Lo que se demora un viaje, o sea, 3, 4 horas, 5 horas, 7 horas.
0: Sí.
1: Donde llegue, cada eso, puerto que llega.
0: Eso se demora.
1: Ave María.
0: Para tener un nuevo amor.
3: Con razón se la lleva también con Diego. O sea, no, los dos igual.
1: No, yo con Piquiña no he compartido.
3: No.
1: Compartimos una tabla bingo nomás. Mauricio. Siga, Mauricio, porque no me sigue esta muchacha tirando aquí al agua.
5: Buenos días, familia Candela.
1: Buenos días.
5: El tema del día.
1: Sí.
5: Sí, yo llevo enamorado de la misma persona hace 30 años.
1: ¿30?
5: Pero la mujer no se da cuenta. Donde se dé cuenta, me mata. Yo también hago parte de la familia.
1: Descarado. Está descarado este muchacho. Ah, ¿cómo así que lleva enamorada a la misma persona y que den cuenta? Pareja Piquiña. Se parece a Piquiña. Está por aquí María. Ah, bueno, María Noelia dice: el razonero no le daba las razones. Que era.
0: Todo le
1: se las daba al contrario para quedarse con la chica.
0: Todo.
1: Se las daba
0: todo
1: al
0: contrario. Lo acomodaba a favor de él.
1: Se las daba al contrario. Se las daba al contrario. Buenos días, Dieguito. Desde mi última relación han pasado 3 años y sigo sola. Sola y soltera, dice Cristina. Dedicada a mi hija y a mi trabajo. Pipe, saludito para el amigo Pipe.
6: Familia Candela, reportando sintonía, familia Candela.
1: Yo, Pipe.
6: Familia Candela, para reportarles un difunto en la vía Anserma Toro, antes de llegar a la planta de Boquerón.
1: Antes de llegar.
6: Un 911, un 911.
1: Un accidente. ¿El 911 es qué? ¿Un accidente de tránsito, Felipe? Bueno, muchas gracias, Pipe. Ayer también nos reportaban. No, qué cosa tan berraca. Leido, buenos días.
7: Buenos días, familia Candela. Yo quiero opinar sobre el tema.
1: Señor.
7: Vivir la vida, vivir el momento, vivir el día a día, vivir feliz, vivir cada momento como si fuera el último. Esa es la gente que presume 30, 40 años, hasta 50 años de vivir junto con una pareja. Esos que presumen quieren tapar lo que realmente viven. Mejor dicho, yo me pregunto, ¿qué hizo esa gente para pagar esa condena?
1: ¿Qué hizo esa gente para pagar esa condena?
3: Ay, no sea así.
1: Descarado.
3: Hay muchas parejas que viven bonito. Vea, ayer estábamos entregando por allá un premio en Corferias y cómo le parece que uno de los participantes estaba con la esposita, llevaban ya como 35 años estando juntitos y vieras el amor con el que ese hombre hablaba de esa mujer. O sea, era muy lindo. De hecho, le dedicó unas palabras y todo. Y me parece muy bonito. Hay todavía personitas que pueden ser la pareja ideal.
0: Sí, y no lo hacen solo para presumir. Pues no lo hacen para presumir.
3: Sí, no, fue porque yo les pregunté. O sea, yo siempre, ustedes saben que yo no me quedo callada. Entonces, como que les pregunté y el señor sí dijo como, ya llevamos 30 y pico, no me acuerdo, sino 35, 36 años viviendo juntos, con 2 hijos hermosos, es la mujer más maravillosa, no, eso habló de ella. muy lindo y ella apenas lo miraba con ese amor, como con esa gratitud. Ay, no, muy bonito.
1: Después de 36 años, después de 36 años.
3: No, y exacto, y decía, y todavía sigue firme el hombre, decía.
1: Sigue ahí.
0: En su compromiso, ¿no?
1: En su compromiso, firme, claro.
3: En el compromiso, sí. Obvio,
1: claro,
3: obvio.
1: Claro que sí. Felipe, ¿qué fue lo que pasó?
6: Nuevamente. Oh, el man está muerto ahí en el suelo, está muerto en el suelo.
1: Bueno, señor, muchas gracias.
3: Entonces, no, pero es que este informante, nosotros si no, por favor, dígalo bien.
0: En la vía panorama, no se sabe si producto de un accidente. Exacto. O fue baleado.
1: Sí, seguramente, pues igualmente él va en su volqueta, va en su vehículo, pues
3: del vehículo. Ajá, el cubero
0: no es fácil determinar, ¿no?
1: Sí, no.
0: Muchas veces ha ocurrido, ¿no? Que presuntamente un accidente. Cuando verifican el cuerpo, está baleado.
3: Ay, Dios mío.
0: O algún otro tipo de arma utilizaron. Lamentablemente, pues, reportan una persona fallecida.
3: El periodista. En
0: carretera del norte del departamento, sobre un tramo entre Anserma Nuevo, La Glorieta y Toro, ¿no?
1: Sí, señor. Bueno, y cualquier persona también se cohíbe de pronto de irse por allá, él va en su vehículo, va en su volqueta. Ir a verificar qué fue lo que pasó, esperar que llegue la autoridad, porque con esta situación como está, que le lleven el carrito, le lleven el vehículo, ahí señor. Antes de la pausa musical, ahí está Blanquita.
8: Familia Candela, una preguntita.
1: Señora.
8: Por favor, ¿me pueden informar si la ley seca este fin de semana es solo acá en Cartago?
1: Sí, señora.
8: ¿O es en toda parte?
1: Solo en Cartago.
8: Por favor, me confirman. Muchísimas gracias.
1: Solo en Cartago. En Puerto Caldas, puedo ir a rumbear a Puerto Caldas.
0: Sí, allí en Cruces,
1: Cruando, Anserma,
0: San Pacho. Bueno, en San Pacho no hay donde, ni estamos para celebrar.
1: No, ni estamos para celebrar en San Pacho.
0: Pero no, solo Cartago, porque unas elecciones atípicas, es decir, salidas dentro del calendario que es el próximo año, en octubre del próximo año, las elecciones regionales habituales para escoger una persona que va a dirigir los destinos de un municipio, en este caso la alcaldía, durante 4 años. Pero esta elección es atípica y será el próximo domingo a partir de las 8 de la mañana. Eso sí es normal. El horario va de 8 a 4. Los puestos de votación donde habitualmente usted ha votado, ha sufragado, de todas maneras, como para asegurarse o recordar cuál es la mesa exacta, verifique en la página de la registraduría con su documento de identidad. Pero normal, o sea, ley seca, recordemos, sábado desde las 6 de la tarde hasta las 6 de la mañana del próximo lunes, solo Cartago, el perímetro urbano de Cartago.
1: Llegamos a las 8:30 minutos, Rubén.
9: Señor Escandela, va a opinar con el tema del día.
1: Señor.
9: Pues el señor que habló ahorita que es muy bruto, pues bruto es que no tiene quien lo quiera. Porque yo llevo 40 años con mi esposa y vivimos felices, muy, muy felices. Gracias
1: manera,
9: a Dios.
1: Es una manera de decir.
0: No, era charlando. Pues, el hombre no está hablando. Sino, le pone algo jocoso, ¿no?
1: Sí, decir, le pone algo jocoso.
0: Condena.
1: Sí.
0: ¿Qué hicieron para esa condena? Pero no, era charlando, ¿no?
1: Y ella se hizo deseo.
0: Sí.
1: En una noche
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1: de invierno.
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5: Ocho treinta y seis minutos, los últimos mensajitos con el tema del día. Está por acá Edgar. Buenos días, Edgar.
6: Hola, Candela. Buenos días. Hola, Radio Gents. Yo conocí a mi esposa en un centro comercial aquí en Cartago, que llamaba el centro comercial El Virrey. Sí,
5: un sitio
6: que llamaba La Rocola.
5: La Rocola. Ah.
6: La conocí ahí y desde el día que la conocí, desde ese día andamos juntos. Llevamos ya más de 30 años juntos y aprendimos los dos que Dios no une personas sino propósitos. Y mi esposa ha sido mi mejor propósito de vida. Fácil no ha sido, difícil tampoco, pero nos amamos. Quisiera aprovechar la ocasión para ver si puedo programar una canción que se llama Amor del Bueno, de Rayleigh Barba. Si la pueden colocar, les agradezco mucho. Dios los bendiga, un abrazo.
5: Listo, papá, muchas gracias a usted por ser parte de la familia Candela. Desde ya pueden enviar saluditos de cumpleaños, pero eso sí, que venga acompañadito ahí de la torta o me escriben, nos escriben ahí, cumpleaños para nosotros identificarlos. Bueno, en las noticas de cierre, familia Candela, viene una notica muy curiosa, ¿no? María, hay una personita que ¿cuántos años?
7: ¿Cuántos años tiene?
5: Y que la está vendiendo. ¿Qué es lo que está vendiendo ella?
7: En este momento está vendiendo. Tiene una muy buena propuesta esta mujer para las personitas que quieran comprarle su virginidad a los 40 años.
5: ¿Qué? ¿Comprar virginidad?
7: ¿En serio? Se está vendiendo, está subastando una mujer británica
5: subasta
7: su virginidad a los 40 años. Ella dice que pues que se ha conservado todo este tiempo, pero que ya dejó de lado esto para ponerle fin a su virginidad. Dice, yo estoy subastando al mejor postor, el que más me dé, a ese le voy a entregar mi virginidad. Montó la foto y todo, ya la vio el señor Diego, ¿no?
5: Sí, ya la vi. Sí.
7: Porque, Diego, ¿usted no le daría nada por la virginidad a esa señora?
8: No, señora.
9: ¿Por qué esa expresión?
5: Muchas gracias.
9: ¿Esa expresión, Diego?
5: Muchas gracias.
9: ¿Qué vio?
5: No. Entrenar.
7: Y es que ha paralizado el internet, no solo por la edad, sino por la forma radical en la que ha decidido cambiar esta narrativa de dejar de tener su preciosa virginidad. Y la está, obviamente, subastando al mejor postor. Esta frase ha abierto un debate en algunos como un acto de empoderamiento. Otros lo toman como, uy, no, ¿qué le pasa a esta señora? Se va a quedar virgen hasta que se encuentre con papá Dios ahí arriba, porque muchos dicen, no, nadie dará, uno no sabe.
5: Lo que
7: pasa es que la
5: señora
7: es como brusquita de mirar.
5: Sí, está
9: muy fea, está muy vieja. ¿Cómo
5: no,
9: la
5: no?
7: Muéstrele.
5: No, pues ¿para qué? ¿Para qué lo va a mostrar a Duer?
7: De pronto empieza la subasta con
5: Buzz Bunny.
7: ¿Con Duer?
5: Llegó Buzz Bunny ahí.
9: Ah, bueno.
7: Ay, qué pecado.
9: Pero es que ya no está subastando la cara.
7: Pero sí, es verdad. Pues de pronto le aparece a alguien, ¿no? Otros, sin embargo, expresan la preocupación por la cosificación y las impedimentos estéticos que tiene, pues para no decir que es feíta, sugiriendo que esto podría como antes causarle daños y traumas a las personas que hagan la apuesta. Pues no sé, no, vea, pero yo no la veo tan mal.
5: Hay unos comentarios ahí en la publicación, dice,
7: no.
5: Al mejor castor. Virgen quedará, dice por ahí otro comentario, entre tantos.
7: Esa arenita está invernando.
5: No. Pero hay que pagarle o te pagan a ti.
7: Ay, qué pegado. No, se pasan, de verdad que sí.
5: Sí, hay muchos comentarios.
7: Dice que, ¿dónde la ofertó para no participar? Es que, uy, ¿qué le pasó a los dientes? Me identifico con ese gato 100%.
5: Ah, pero con el tatuaje. Oiga, está llena, ay, de tatuajes, está llena de tatuajes.
7: Está llena de tatuajes de gatos. Le encantan los gatos.
5: Que soy el gato.
7: Dios mío, pues bueno, cada quien hace con su virginidad lo que quiera. Ella la está subastando, pues bueno. Ojalá y le saque platica, pues hombre.
5: Muy bien,
9: tenía unos ahorritos ahí.
5: Es una notica curiosa con la cual estamos cerrando por aquí. Esas notas curiosas de María E. Pero las noticias igualmente vienen al cierre a las 8:41 en Duber.
9: Voy a regalarle una, joven, porque el tiempo apremia.
5: Ay, es que mucha telaraña.
7: Uy, no.
5: Mucha telaraña. ¿Por qué será?
9: Que hacer un gran esfuerzo. En pleno sector del parque de Salento cayó el presunto asesino de una ciudadana holandesa, quien el pasado 31 de mayo fue hallada sin vida. Ya había estado haciendo un recorrido, un tour, un paseo por ahí por el eje cafetero, por los lados del Quindío, y lamentablemente, mientras iba de un sector al otro, pues desapareció y luego encontraron su cuerpo sin vida. Merlis Minke-Hens, la víctima, ese día, 31 de mayo, la encontraron en la quebrada de la vereda Palestina, hecho que causó, desde luego, preocupación en el Quindío. Y las autoridades ya habían ofrecido hasta 30 millones de pesos de recompensa para esclarecer ese crimen. Pues aparentemente otro extranjero sería el homicida. Ahí quedó a disposición de las autoridades y comienza el proceso para esclarecer este hecho violento. Un extranjero comprometido en el asesinato de otra extranjera en el eje cafetero, en territorio quindiano.
5: Bueno, señor, muchas gracias. Don Duber, esta es el cierre de las noticias.
9: Y estaremos atentos, desde luego, a conocer detalles. Ya estamos consultando sobre lo que ocurrió en un tramo de la glorieta de Anserma Nuevo
5: hacia San Pacho. Hacia San Pacho, sí, señor.
9: Más adelante, ¿no?
5: Por un sitio denominado
9: de gasolina.
5: Sí, señor, un sitio denominado Los Chancos. Por ahí
9: por cerca, por el lado de Los Chancos.
5: Sí, señor, por la quebrada de Los Chancos.
9: Ok. Y hay una motocicleta en el asfalto. Está el cuerpo al lado. Entonces está entre si fue un homicidio, si fue un accidente de tránsito o qué ocurrió. Pudo haber sido una muerte violenta. Es lo que tratamos de establecer y seguramente para mañana tendremos datos, Dios mediante.
5: Sí, señor. Mañana estaremos ampliando, estar pendiente de la página Notidiario, que ahí igualmente se estará informando durante el transcurso del día. Ya llegamos a las 8:44, 8:44. Debutó James Rodríguez en el fútbol profesional colombiano de Honduras, dirigente de la familia Candela. Triunfo ya prácticamente acabándose el compromiso, 3-2 de Atlético Nacional, que oficializaba como visitante. El local era Inter de Bogotá y jugaron en el Campín, lleno total en el Campín, para ver el debut de James David Rodríguez, que luego de un cobro de esquina, vino entonces el cobro por parte de James Rodríguez para el último gol. Pase de él prácticamente, pase ahí desde el tiro de esquina para que el jugador del Atlético Nacional pues concretara de cabeza. Inició ganando el cuadro de la Equidad, vino la paridad por parte del cuadro Atlético Nacional, luego se fue adelante en el marcador 2-1, empató la Equidad en el minuto 82 y en el tiempo de reposición, porque repusieron 10 minutos, se perdió mucho tiempo ayer, pues vino el Atlético Nacional y ganó su compromiso, ahora segundo en la tabla de posiciones. Otro de los que ganó este compromiso aplazado de la fecha 7 fue el Once Caldas de Manizales, que le ganó al cuadro de el Deportes Tolima 1-0. Hoy estará jugando, compromiso aplazado de la fecha 9, el Bucaramanga, que enfrenta al Deportivo Independiente Medellín, será a las 7 de la noche. Y la jornada 11 estará iniciándose este próximo viernes, mañana viernes, entre los compromisos entre Águilas Doradas y Deportivo Pereira, que será a las 4 de la tarde. También el sábado, Millonario frente a Boyacá Chicó. Alianza el sábado frente a Santa Fe. Cali se mide al Cúcuta este sábado a las 6:10. Pasto se enfrenta al Once Caldas, que viene de ganar el cuadro Once Caldas de Manizales. Y también viene de ganar el cuadro de Pasto al América de Cali. Se estarán enfrentando estos dos equipos el próximo sábado a las 8:15. El domingo, Fortaleza versus Junior a las 2. Bucaramanga, Inter de Bogotá a las 4:05. Tolima enfrenta al América de Cali este domingo a las 6:10. Llaneros se mide al Atlético Nacional el domingo a partir de las 8:15 de la noche. Y el martes 22, Medellín jugará ante Jaguares. Ya llegamos a las 8 de la mañana con 46 minutos, 8:46, nos dice por acá el amigo Aymer Marín, que también igualmente ya se está llevando acá, o está llegando al final del torneo que se juega en el Club Campestre, la gran final del torneo de veteranos del Club Campestre, primera semana de octubre, día y fecha y hora por definir. Y también pues hay programación de el domingo 27,

0: feliz cumpleaños, feliz cumpleaños para los que enviaron el mensajito y también para los que pronto no pudieron enviarlo, pero están de cumpleaños. Feliz cumpleaños, que Dios me los bendiga, me los guarde.
1: Luz Estela Quintero. Y que siga de parte de Claudita, que la manda a saludar el día de hoy. Mil felicidades a Luz Estela Quintero. Cuidar, que de mi parte, nada en la... Buenos días, familia Candela. Para saludar a mi nieta Emma Enovando. Saludito para Emma Enovando en su cumpleaños número 7, que la amo mucho. Y que Dios me la siga bendiciendo de parte de la abuela Sandra. En el municipio de Obando. A todos los cumpleaños, mil felicidades el día de hoy. Bendición de mamá. Diego María Eduber, buenos días. Por favor, me saluda a mi hermano Andrés Felipe en el municipio de La Victoria, de parte de toda la familia que lo queremos, que cumpla muchos años más de vida. Jan, ¿quién está de cumpleaños, Jan?
2: Hola, familia Candela, muy buenos días. Bueno, buenos días. Hoy quiero saludar a mi sobrino, Diego Fernando Arbeláez Cortés, que está de cumpleaños. Quiero desearle lo mejor del mundo, de la vida, del universo, que siga siendo ese padre tan ejemplar que es, que lo queremos mucho, que lo admiramos por todos sus logros y bueno, y por lo fuerte que es. Dieguito, lo amamos mucho, que tenga un lindo y bendecido día, espero que pronto nos veamos y podamos compartir. Un abrazo, lo quiero mucho, de su tía Jan.
1: La tía Jan, que saluda a Dieguito hoy en su cumpleaños. Adrianito nos dice por acá, buenos días familia Candela, para felicitar a mi niña Emily Isabel Holguín, que está cumpliendo 8 añitos, que Dios la bendiga y le regale muchos años más de vida, nos dice por acá Adriana, mil felicidades Adriana para tu niña, que los cumpla muy feliz de parte de toda la familia, rodeada de toda la familia. Buenos días Candela, para saludar a Didier Weimar Ospina, la vereda El Chuzo. Hoy está llegando a 56 añitos, por favor me lo saluda de parte de toda la familia Ospina Castro. John Freddy. Saludos pues para el amigo Weimar Ospina en la vereda del Chuzo, hoy llegando a sus 56 añitos. De parte de la familia Ospina Castro, mil felicidades. Elena dice por acá, hola, saludos de cumpleaños para mi hija, que la amo mucho, en el municipio de Obando. Mil felicidades para tu niña. Darlin, saludo para Darlin. Saludito para Darlina en el municipio de Obando, de parte de toda la familia, de parte de sus abuelos, de parte de su hermanito, de parte de su tío, de parte de toda la familia. Para Darlin, que los cumpla muy feliz, Darlin, en el municipio de Obando, de parte de tu señora madre, de parte de tu mamita, que te envía un saludo muy, muy, muy especial. Bendición de mamá, bendición de papá. Mil felicidades a todos los cumpleañeros el día de hoy.
3: Bendición de papá. Muy feliz de
1: parte. Ah, bueno, estaba grabándolo el muchacho. Que cumplan mucho más. Que cumplan muchos más. Que la Virgen los cuide. Que la Virgen te cuide. Los cuide bastante a todos los cumpleañeros. En esta jornada, en esta mañana espectacular del jueves. Ya llegando a las 8:51 minutos, 8:51, vamos a entregar el bono de la rifa de Ramón. ¿Lo va a parar, María? ¿Será que María lo para? O ya no alcanzó a María. Ah, no, María ya no alcanzó. Ya está en la ducha, María. Vamos entonces a entregar el bono de la rifa de Ramón de este día jueves, familia Candela. Don Duber, aquí vamos con el sorteo de la rifa de Ramón. Y esto está rodando, ruede que ruede.
4: Este es el bono de Navidad, bono navideño. Por lo mismo 20,000 pesitos, pero aquí tiene un agregado. Y es que va a haber sorteo de motocicleta como anticipado, por tener los 10,000 pesitos abonados a ese bono que cuesta 20,000.
1: Bueno, señor. Ruede que ruede, ruede que ruede, ruede que ruede.
4: Árelo ahí.
1: Por aquí paramos los mensajitos que nos llegan. Paola, hola Paola, ¿sí participó?
5: De la familia Candela, no, que cuando yo tenía 12 años tenía una traga, pero nada, no pasó nada. Pero a los 13 años conocí al padre de mis hijos.
1: Ah, bueno, ese era el mensajito que nos dejaba Paola y así ella ganó participando del tema del día. Hoy en No Me Diga Más, a ustedes gracias por estar ahí conectados siempre a los 95.1 a la familia Candela. Vamos a cerrar el Candela Retro para el día de hoy, para este jueves.

0: Y mañana en punto de las 6 de la mañana estaremos de vuelta con toda la familia de los 95.1.
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3: Bueno, nos vamos con Menowar, una banda de rock australiana que apareció por allá en 1978. Esta canción, Abajo por Debajo.
0: Abajo por
3: Abajo
0: Debajo.
3: Abajo por Debajo. Se convirtió pues en un orgullo nacional. Vivencia de un joven australiano que viajaba por el mundo. A través de su recorrido, la canción explora varios temas. Nos vamos como siempre, música en otro idioma, para decirles Shaolin Pingüín.
0: La música continúa, los éxitos a través de los 95.1, 853.

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8: 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Ya llegamos a las 8:57 minutos.
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mi familia Candela, ¿cómo amanecieron? ¿Cómo están? ¿Cómo me los trata la vida en este jueves? Ya listos, previos para el fin de semana. Qué rico estar aquí acompañándolos a todos ustedes en esta mañana tan grata para que pasemos un inicio de día con este solecito tan espectacular, dándoles la bienvenida a los que iniciaron una jornada, los que apenas están de pronto también levantándose de la camita, los que están aprovechando para desayunar en familia, los que de pronto terminaron de escuchar el noticiero con Don Duber DJ, con Diego Armando Tazamá. Bienvenidos a esta nueva programación de Solo Éxitos. A este momento acompañándolos Silvana Cano. Ya saben que voy a estar por aquí en esta programación de Barrio a Barrio, donde usted nos cuenta qué compra, qué vende, qué permuta, ese anuncio que de pronto se le perdieron los documentos, que está buscando al papá, al abuelo, al tío, que está vendiendo un celular, un carro, una moto. Bienvenidos, aquí lo pueden hacer a través de los micrófonos de Candela 95.1 con la siguiente dinámica a través del WhatsApp Candela 316-470-4083. También con su reporte de sintonía, los que quieran saludar ahora bien tempranito. Silvana, hoy amanecimos bien, gracias a Dios. Amanecimos bendecidos, con trabajo, con salud. Y obviamente haciendo parte de la familia más grande de Colombia, la familia Candela, ya saben. 9:16 minutos, avanzan los éxitos.

0: 5 minutos, familia Candela, siga avanzando los éxitos y ustedes están reportando sintonía, contándonos qué compra, qué vende, qué permuta. Vamos a ver ustedes qué dicen a través del WhatsApp Candela en notica de voz. María Noelia, buenas, buenas, buenos días, ¿cómo amaneció?
1: Buenos días, reina hermosa, Silvana, Dios te bendiga. Gracias a Dios por escucharte este nuevo día. Dios te llene de muchas bendiciones, te colme de mucha salud. Dios te guarde, feliz día. Por aquí, escuchando. Candela, Candela, Candela.
0: Gracias, María Noelia, Dios la bendiga, mi amor, por estar ahí conectada con nosotros. Igualmente para el Super Leo, que me dice, todo buen día comienza de la mano de Dios. Así es, muchas gracias por esa frase tan bonita. Por aquí Paolita también conectada con nosotros. Gustavo Alonso igualmente conectado por aquí. Me dice, buenos días, princesa, Dios la bendiga. Darwin, mi amor, buenos días.
2: Silvanita, buenos días, reportando sintonía desde acá de Alcalá. Somos cartagüeños, pero reportando sintonía desde Alcalá. Y mi compañero Leo le manda a decir que estás muy hermosa, mamacita.
0: El saludito bien especial y el besito para Leo, para Darwin, para toda la gallada que nos escucha a esta hora, que están ahí sintonizados y que reportan sintonía. Ellos no se pierden por nada del mundo la programación de Solo Éxitos. Igualmente Lucy, que me dice, buenos días, Silvana, era para hacerte una pregunta. De casualidad, ¿usted sabe si este domingo hay ciclovía? Debido a que hay ley seca, es que queremos ir en familia, pero no sabemos si hay o no hay. Bueno, pronto alguien que sepa si hay ciclovía o no hay ciclovía que me pueda informar, le agradecería muchísimo. Por ahora les tengo también una noticia, avanzan los éxitos y por aquí pues ustedes saben que el 3 de octubre viene el señorazo a Cartago Valle. Los que pronto se quedaron sin su micro perforado, que aquí les dimos el número de contacto, ya llegaron los microperforados y ustedes escribieron a decir que por favor que les guardaran uno, pero ya no habían. Los microperforados del señorazo ya llegaron. Los que quieran su microperforado y quieran asistir a ese evento, pues ya les voy a dar el número de contacto para que ustedes escriban directamente a ese número y digan, ay, vea, usted dijo que me iba a guardar mi microperforado.

contacto para que ustedes escriban y digan, mire, yo fui una de las que solicitó el microperforado. Es 316-702-1957, 316-702-1957. Ahí les entregan el microperforado para que, pues, obviamente, ustedes ahí tengan las entradas para el próximo 3 de octubre.

0: de Colombia. Y no se lo pueden perder por nada del mundo. Ya saben, familia Candela, a esta hora 9:39 minutos avanzan los éxitos.
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0: este fin de semana, que si había, que si no había, que porque es ley seca, efectivamente no hay ciclovía. No hay ciclovía porque pues estamos en elecciones atípicas y por acá me dicen que el batallón lo cierran desde, ya les digo desde cuándo. Me dicen, no va a haber ciclovía el domingo por las elecciones, cierran el batallón desde el sábado hasta el lunes. Gracias Angélica Penagos, fisioterapeuta, por esta información. Gracias por servirme. Un abracito bien grandotote para ti, para toda tu familia. Igualmente por allá también, para el equipo de trabajo de Llaves Penagos, que está ahí conectado, sintonizando Candela 95.1. Por aquí Andreita me dice, hola reina, ya llegaron los microperforados. Entonces escribo ese número que diste, sí, a ese número, mi amor. 316-702-1957, los que quieren poner su microperforado en el carro particular, o los candelí amarillitos, o el que tenga la posibilidad de tener su carro para pegarle el microperforado, obviamente ahí lo pueden. 316-702-1957, y ya con eso súper fácil tienen las entradas para ir a este gran evento del 3 de octubre, donde se va a estar presentando el señorazo, familia Candela. Por aquí notica de voz, buenas, buenas.
1: Buenos días, familia Candela. 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Bendiciones para toda la familia Candela.
0: Bueno, mi vida, ahí está su clasificado. Buenos días.
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0: 9:50 minutos, familia Candela, aquí llega Jason Jiménez. ¿Qué día soy? ¿Qué día es que soy? Ave María, ya no me acuerdo. A esta hora, ustedes ya saben que tenemos el Instagram de Candela Estéreo Eje Cafetero para que nos sigan. Ahí les acabé de publicar un videíto para que vayan y le den mucho amor, muchos likes, del grupo de Ángeles de Dios que nos estuvo visitando el día de ayer aquí en cabina de Candela 95.1.

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0: Una nueva hora, familia Candela. Envían su nota de voz con qué compra, qué vende, qué permuta o qué se le perdió. Pero me voy a ir con un comunicado. Por aquí me dicen, Emcar, hoy, 17 de septiembre, estaremos en nuestras rentas ambiental en los barrios. Con el Polideportivo Luis Carlos Galán a partir de las 6:30. Hoy estará en Cartago. Hoy 17 de septiembre en esa rendición de cuentas ambiental, más exactamente en el Polideportivo de Luis Carlos Galán y media, para que lo tengan muy presente, familia Candela. Por aquí, tica de voz, vamos a ver qué compra, qué vende, qué permuta. Buenas.
1: Candela, buenos días. Candela, para un anuncio.
0: Sí.
1: Se me volataron los documentos, la cédula de ciudadanía, la licencia, la tarjeta de Bancolombia. Por favor, si la... 324-5666-584 al 324-5666-584. Muchas gracias, Candela.
0: Se le perdieron los documentos a Góngora. Si de pronto usted los tiene, puede comunicarse al 324-566-6084. Buenos días.
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0: 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Noelva Zapata, mi amor.
3: Hola, Silvanita, buenos días, gusto en escucharte. Saludo de para Jorge y Fernando, que está en Candela y escuchando tu hermosa voz. En Jorge, de tu hermosa voz.
0: Ay, muchas gracias.
3: Te escucho yo, Coesi.
0: Noelva, muchas gracias por hacer parte de la familia Candela, por el reporte de sintonía.
4: Buenos días, Silvanita, ¿cómo amaneció?
0: Buenos días.
4: Mi reina. Amor, esta mañana dijo Don Uber en el noticiero.
0: Sí.
4: Porque también va ciclovía y no hay ciclovía. Ya está dentro de
0: 15 días.
4: El otro domingo, sí.
0: Sí.
4: Bueno, Silvanita, quedó en la rodilla.
0: Bueno, mi Lili, muchas gracias, un besito. Gracias a ustedes por estar ahí muy, pero muy pendientes, respondiéndome todo lo que yo les pregunto, que vea qué colaboración, si usted pronto sabe, ustedes lo saben todo. 14 minutos, gracias familia Candela por estar ahí conectados, para que no se pierdan ninguna de la programación de Sol. Avanzan los éxitos, llega Destino de Ana Gabriel.

0: a esta hora con los éxitos de Candela, con todo lo de barrio a barrio, qué compra, qué vende, qué permuta. Vamos a ver ustedes por aquí que están enviando a través del WhatsApp Candela noticas de voz. Buenas, buenas.
1: Buenos días, familia Candela, reportando sintonía por acá y para enviar un saludito a mi amorcito que está trabajando en Zaragoza. John, te lo amo mucho, mucho. Gracias.
0: El amor es una magia, pero eso no fluye en mí. Julián Rojas, buenas, buenas, ¿cómo vas?
2: Buenos días, familia Candela. Se arrienda habitación 316-223-5360, La Unión Valle, Barrio La Cruz. Nos irá, amiguitas, 315-061-4034, La Unión Valle, de Colombia. Feliz día, familia Candela.
0: ¿Es para conseguir amigas o es para alquilar una habitación? Yo no entendí.
2: Vamos a ir, amiguitas, 315-061-40.
0: Ave María, él no desaprovecha.
3: Buenos días, Candela, para un clasificado, ¿me hacen el favor?
0: Sí.
3: Se vende casa en el barrio El Samán, en Cartago Valle, urbanización, perdón, barrio El Samán, de 8.50 de frente por 11 de fondo. Informes al teléfono 310-283-8884. Y también se vende un carro marca Cherry Cucú, modelo 2007, con seguro al día y técnico mecánica al día, con aire, modelo 2007, en el mismo teléfono 310-283-8884. Muchas gracias, Candela.
0: Bueno, mi amor, ahí está su clasificado. Por aquí también están buscando al señor John Byron Cardona Ángel.

0: más.
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0: Daimer, ¿qué nos dice por acá? Buenas, buenas.
1: Juanita, mi amor, usted no me pasó el anuncio nada.
0: ¿Cuál?
1: Se vende casa en Zaragoza. Informes al 322-602-3611 o al 320-695-2826. Muchísimas gracias, Silvanita.
0: Bueno, mi vida, ahí está el anuncio otra vez.
1: Informes al 322-602-3611 o al 320-695-2826. Muchísimas gracias, Silvanita.
0: Se vende casa en Zaragoza. Por acá me dicen, buenos días, se necesita operarios de máquina plana y fileteadora en Cartago. Para más información, llamar al 304-266-2475. Las que pronto sepan manejar máquina plana o fileteadora, pues ahí está la vacante. Para el que la necesite y de pronto no alcanzó a escuchar el numerito, pues le escribe a Silvana directamente, que nosotros automáticamente les enviamos el número de contacto.
2: Muy buenos días, familia Candela, aquí haciendo la morcilla con mi esposo para salir al ruedo. Para solarnos, Alejandra Duvernay, y Tatiana, mi esposo Luis César, el barrio de Los Ángeles, toda mi familia del barrio La Arenera, Javier Antonio y Elena Lomar, y para saludar a Marta Arela, María Lomar, María Arela, y a todos los oyentes que me escuchan, el rodeo de todo el mundo. Candela, aquí con la morcilla, solo éxitos.
0: Daisy, por Dios, mamita, respire. Yo sé que usted tiene una familia muy grande, pero, uy, Dios mío, bendito. Ella no respira, ella dice que tiene que saludarlos a todos.

0: número para trabajar como operaria de máquina plana.
1: Hola, Silvanita, muy buenos días. Para darle un saludo a mi hijo Juan Diego Hernández y a Álvaro Hernández desde acá de la Serviteca Hernández La 10. Muchas gracias, Silvana. Yo también hago parte de la familia Candela.
0: Saludito bien especial para su esposo, para su hijo, que están en la Serviteca de la 10. Sandrita, gracias por hacer parte de la familia Candela, por su reporte de sintonía. Por ahora avanzan los éxitos. Y les recuerdo que a través de nuestro Instagram, Candela Estéreo Eje Cafetero, les dejé un videito para que vayan y le den like, le den amor, no solo me reaccionen al estado de WhatsApp, sino que también vayan y le pongan un corazoncito, le den un me gusta. Bueno, ustedes saben cómo funcionan las redes sociales y qué mejor que ustedes nos regalen a nosotros una muestra de ese afecto, de ese cariño. Es un video muy bonito, la verdad, de los chicos Ángeles de Dios que vinieron el día de ayer aquí a cabina, Candela 95.1, que estuvieron compartiendo con nosotros. Así que ya saben, vaya a darle like a ese videito, 11:15 minutos.

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Una buena plancha a esta hora suena en Candela. Recuerden que en la próxima hora estamos con música a domicilio para que se pidan esa buena canción que se quieran escuchar en horario del mediodía.

0: Esas canciones que le llegan a uno al corazón, lo ponen a uno melancólico, enamorado. A esta hora Gisela, mi amor, me dice buenos días, Candela. Se vende tienda en el barrio Jubileo. Cualquier información, llamar al número 302-207-3039. Están vendiendo una tienda y usted quiere pronto comprar, emprender. Está ubicada en el barrio Jubileo, 302-207-3039. Gisela. Por aquí la familia Candela me sigue enviando. Me dice un saludo para Andrei en la finca La Inea. ¿Sí? ¿O se equivocó? Uy, está como muy agropecuario el de la foto de perfil. Juanmi, un saludito para Andrei en la finca La Inea, que también hace parte de la familia Candela. Martica Hernández, buenos días, mi amor.
1: Buenos días, Candela Estéreo. Era para hacer un anuncio, por favor. Estoy vendiendo una nevera No Frost, marca Centrales, en muy buen estado. Los interesados, por favor, llamar al 317-167-0062. Muchísimas gracias. Estaré atenta. Yo también hago parte de la familia Candela.
0: El que esté buscando de pronto neverita para comprar una nevera buena de segunda, ahí está Martica que está vendiendo la de ella. Si de pronto usted está buscando y no alcanzó a anotar el número, me escribe Silvana, mamita, ¿me puede regalar el número de la nevera? Yo se lo comparto.
2: Buenos días, Silvana. Me hace un favor, me da el número otra vez de la casa de Zaragoza, que el señor, usted lo repitió, pero no tenía lapicero en el momento. La casa de Zaragoza.
0: Que están vendiendo. Gracias. Sí, señora, ya se lo envío, pues. Para John Valencia, Estética Automotriz, también saludito bien especial para Darwin y sus compañeros que están a esta hora camellosos en Alcalá, para Freddy Suárez en Anserma.
3: Muy buenos días, familia Candela. Silvanita, qué buena programación, la felicito.
0: Muchas gracias.
3: Bendiciones para todos y todas. Freddy Suárez, muchas gracias.
0: Por ahora avanzan los éxitos. Llega Ever Vargas con Rosario de Enanos. Ya saben, pues, que en la próxima hora ustedes pueden pedir ese domicilio que tanto se quieren escuchar. Vallenatico, popular, una salsita, un merengue. Y escuchen Candela porque la música está bien buena.

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0: familia Candela, iniciando una nueva hora de Solo Éxitos. Ustedes saben que me encanta complacerlos en música a domicilio, música donde usted se puede programar esa canción para el almuerzo, para que pase un rato bien, bien ameno, escuchando los éxitos a través de Candela 95.1. ¿Cómo funciona la dinámica? Fácil, usted envía su notica de voz a través del WhatsApp Candela 316-470-4083. Dice Silvana, hoy jueves debería de sonar la canción, el nombre de la canción que usted quiere. Y yo también hago parte de la familia Candela. Muy fácil esa notica de voz. Ustedes son los que van a programar los éxitos en esta tarde de mediodía. Un mediodía de almuercito. Vamos a ver qué nos dice por aquí. Buenas, buenas.
1: Hola Silvana, ¿cómo estás? Hoy quiero pedir Mi Niña Bonita de Vicente Fernández. Con esta canción quiero saludar en alegría, en amor, a la mujer más hermosa de mi corazón, la que llegó hace 18 años
0: ¡ay!,
1: por segunda vez a enseñarme qué es el amor bonito de una mamá. Mariana Osorio Triana, hoy con todo mi amor y mi cariño quiero desear sobre tu camino mil bendiciones, hija de mi corazón. Gracias por tu existencia, gracias por ser el motor de mi vida, gracias por ser la luz de mi camino. Te amo inmensamente y deseo que hoy y siempre todos tus sueños se hagan realidad. Un muy, muy, muy feliz cumpleaños, amor mío.
0: Ahí está pues, Maribel, ese saludo tan espectacular, una madre orgullosa de su hija que está cumpliendo 18 años y que le quiere dedicar una canción. Listo, ya se la programó también, Maribel. Vamos a ver qué dice la familia Candela en nuestro WhatsApp. Noticas de voz, Stephanie, buenas, buenas.
2: Buenas tardes, familia Candela. Hoy jueves debe sonar Qué Bello de la Sonora Dinamita. Gracias.
0: Listo, Liderman, porque ¿qué día de hoy, o bueno, el día de hoy, qué se va a programar?
3: Familia Candela, muy buena tarde para un domicilio, careta de Ismael Miranda. Yo también hago parte de la familia Candela, solo éxitos.
0: Me voy con estos tres domicilios de Candela, familia Candela, sigan ustedes ahí conectados con nosotros. Vamos a programar lo mejor de los éxitos en música a domicilio. Entregamos este domicilio a Maribel, a su niña bonita de 18 años.

0: Avanzamos a esta hora con música a domicilio. Vamos a ver qué se está programando la familia Candela a través del WhatsApp. Buenas, buenas, Santiaguito.
1: Silvanita, buenas, buenas tardes, mami, ¿cómo has estado? Hágame un favor. Un disquito. ¿Sí? Isma y Loy, para saludar a Gustavo en la finca La Ramada. A los tractoristas de Carlos Vanegas y al mejor tractorista, Luis Hernando, el del ingenio Risaralda, Santiago de Bando. Gracias, Barit.
0: Bueno, mi Santiago, ahí está su saludito. De una vez su domicilio, Candela, It's My Life, del Dr. Alban. Vamos a ver quién más se quiere programar algún éxito.
2: Silvana, muy buenas tardes. Para pedir un domicilio, ¿sí? Perdida de Armando Hernández. Aquí en el BO5 también hacemos parte de la familia Candela. Solo éxitos, que Dios la bendiga.
0: Que Dios lo bendiga, Humberto. Saludito bien especial para todo su equipo de trabajo allá, que están escuchando Candela, Candela, solo éxitos. Vamos a ver qué dice Gloria por acá.
3: Hola, muy buenas tardes, familia Candela, mi silvanita. ¿Me puede colocar el disquito Tu Amor No Es Para Mí, de Luisito Muñoz? Muchas gracias, también hago parte de la familia Candela.
0: Avanzan los éxitos, música a domicilio. Recuerde que usted se puede pedir esa canción que tanto le gusta en nuestro WhatsApp Candela 316-470-4083.
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0: 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Ahí estaba la canción de Luisito Muñoz que la familia Candela pues estaba solicitando a esta hora. Vámonos con otros tres audios de la familia Candela a ver qué se están pidiendo.
1: Hola, mi familia Candela, buenas tardes. Silvana, por favor, quisiera que hoy sonara la canción El Hombre Feliz de Lisandro Mesa. Muchísimas gracias. Y yo también hago parte de la familia Candela, sintonizada siempre con la mejor.
0: Listo, mi Vivi, ahí le voy a programar su canción, Estelita.
2: Buenas tardes, familia Candela. Hoy debe sonar Vete del Chico Jaramillo. Yo hago parte de la familia Candela.
0: Vete del Chico Jaramillo. Ole, todos están dedicando canciones o están pidiendo canciones de que se vaya, que lo mejor es que se vaya. Ahí la de Luisito Muñoz y ahora ya quieren Vete del Chico Jaramillo. No, no, no, esta gente, ¿por qué está tan borrachera hoy? Vamos a ver qué me solicita Pati por aquí, mi amor, ¿cómo vas?
3: Silvana, buenas tardes. Quiero escuchar Traficante de Besos de Joan Sebastián. Yo también hago parte de la familia Candela. Feliz tarde.
0: Feliz tarde.

0: 12:47, familia Candela, a esta hora nos vamos despidiendo con dos domicilios. Vamos a ver qué está solicitando la familia Candela. Por aquí, Claudia.
1: Hola, Silvana, buenas tardes. Hoy debe sonar Ayer y Hoy. Yo también hago parte de la familia Candela.
0: Ayer y Hoy, de la combinación vallenata. Adrián, ¿qué solicitas hoy?
2: Muy buenas tardes, yo hago parte de la familia Candela y hoy mi domicilio debe ser palomitas de maíz. Muchas gracias.
0: Listo, palomitas de maíz, una cumbia. A esta hora nos vamos 12:48 con los últimos dos domicilios y en la próxima hora regresaremos.

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0: 9702, familia Candela. A esta hora avanzamos en música a domicilio. Vamos a ver qué se está solicitando la familia Candela a través de nuestro WhatsApp 316-470-4083. Joanita, ¿cómo vamos?
1: Hola, familia Candela, buenas tardes. Para solicitar un domicilio, mi desesperación. Y para saludar a los borreros que están pintando la casa. Yo también hago parte de la familia Candela.
0: Mi desesperación, de Darío Gómez. Listo. Ya se lo programaré. Por aquí también está Amparito Zapata, desde la Virginia.
2: Familia Candela. La tengo un chiquito. Como un picaflor. Saludito de Amparo Zapata.
0: Como un picaflor de Raúl Santi, listo, ya se lo programé.
3: Buenas tardes, Candela, para solicitar un domicilio. Ella es de Mabelo Ruiz y vete de Jason. Yo hago parte de la familia Candela.
0: Familia Candela, recuerden que yo voy en orden programando sus éxitos. De pronto, los que no les he programado es porque no está dentro de la programación. También recordarles que todos los días llegan mensajes nuevos y que estamos agregando a toda la familia Candela para que se puedan pedir ese domicilio que tanto quieren escuchar. Y que Silvana solo pone domicilios de los que le envían nota de voz. Si usted me envía mensaje de texto, Silvana no lo va a leer. Si usted me dice, Silvana, buenas tardes, el domicilio para hoy es tal y yo hago parte de la familia Candela, con mucho gusto, ahí tiene su canción y música a domicilio.

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0: Música a domicilio. Vamos a ver ustedes que están solicitando en nuestro WhatsApp. Por aquí está Alexander.
1: Silvanita, mi vida, buenas tardes. El domicilio mío para hoy es No quiero envejecer. Gracias. Yo también hago parte de la familia Candela.
0: Noticas de voz, no mueva el mensaje, no lo mueva, por favor.
2: Buenas tardes, Candela. Buenas tardes, Silvana. Mi domicilio hoy es mi primer día sin verte, de los Enanitos Verdes. Yo también hago parte de la familia Candela.
0: Si usted vuelve y escribe, eso vuelve y sube. Y son muchos los audios los que hay que complacer. Si de pronto no se alcanza en este momento, pues ustedes saben que yo les envío un stickercito donde pueden programar sus canciones, en qué horario, a través de nuestro WhatsApp Candela. Por aquí está Charlie.
3: Familia Candela, muy buenas tardes. Para pedir un domicilio, te amo más y más de bananas, y para dedicársela a mi esposa Olga Damaris, que la quiero y que la amo, y que gracias por ser tan especial conmigo, de su esposo Charlie. Yo también hago parte de la familia Candela, solo besitos.

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1: Hola Silvana, buenas tardes, ¿cómo estás? Espero que estés muy bien. Silvana, para pedir un domicilio por tu cumpleaños y para felicitar a mi amiga María Albeniz, que está cumpliendo años. Muchas gracias, yo hago parte de la familia Candela.

0: Marianita está celebrándole el feliz cumpleaños a su amiga. Y ella quiere que le sonemos un momentico el feliz cumpleaños. Claro que sí, mi amor. Feliz cumpleaños para su amiga. Vamos a ponerle el cumpleaños de Diomedes. Vamos a poner el cumpleaños de Diomedes. Y pongámosle otra vez la notica de voz.
1: Hola, Silvana. Buenas tardes. ¿Cómo estás? Espero que estés muy bien, Silvana. Para pedir un domicilio por tu cumpleaños y para felicitar a mi amiga María Albeniz, que está cumpliendo años. Muchas gracias. Yo hago parte de la familia

0: para esa gran amiguita. Bueno, ahora sí avancemos con los domicilios de Candela. Porque ya con estos tres domicilios, Silvana Cano se va despidiendo. Yo crearía que estos tres y vuelvo con uno para finiquitar.
1: Silvanita, muy buenas tardes, Silvana. Yo hago parte de la familia Candela para solicitar un domicilio.
0: Sí.
1: Yo no soy un ángel del Cheo Feliciano, es una salsita. Yo hago parte de la familia Candela para Adriana, que la amo mucho.
0: Hombre, con dedicatoria y todo, yo no soy un ángel.
2: Hola, Silvana, buena tarde, ¿cómo está?
0: Muy bien.
2: Silvanita, la cancioncita Realízame mis sueños del Binomio de Oro. Yo también hago parte de la familia Candela.
0: Listo, mi vida, ya se la voy a programar.
3: Muy buenas tardes, familia Candela, en sintonía del barrio Camazones. Mi domicilio es Traguito Bueno. Gracias, yo también hago parte de la familia Candela.
0: Avanzan los éxitos, esto es música domicilio.

0: Paquito Bueno del Combo Palacio. A esta hora finalizamos música a domicilio. Familia Candela, me voy con las últimas dos noticas de voz. Así rápidamente por acá, un saludito de cumpleaños de parte de su esposa Charol y su hija. Vamos a ver qué dice la familia Candela.
1: Hola familia Candela, para hacer un domicilio de un feliz cumpleaños para Joan Sebastián, que es mi esposo, está cumpliendo años, y le deseo un feliz cumpleaños.
2: Hola familia Candela, ¿cómo están? Es para felicitar a mi papá que cumpla muchos años más.
0: ¡Bravo!
2: Que sepa que lo quiero mucho y que compartamos mucho más.
1: Yo también hago parte de la familia Candela.
0: Así es, mi amor, cómo me encanta saber de que ustedes están ahí conectadas con Candela 95.1, que hacen parte de la familia más grande de Colombia, que les nace del corazón enviarle un saludito de cumpleaños al papá. Qué bonito eso, yo no me podía ir sin sacar esa notica de voz al aire. Ya saben, familia Candela, por aquí vamos a ver qué dice David Alejandro, qué domicilio se va a solicitar.
3: Buenas tardes, familia Candela, para pedir la canción Mátalas de Alejandro Fernández, para saludar a Juliana en la Orquídea. Gracias.
4: Buenas tardes, familia Candela, para un domicilio, entrega del Grupo Niche.
0: 1:49, Silvana se despide con Mátalas. Por ahora solamente alcanzamos con esta canción. Nos escuchamos a partir de las 5 de la tarde en Sintonía de Locura. Un besito pues, chao, chao.
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0: El S.B.R. Vargas y esta canción que titula Y te voy a olvidar, ya llegando a las 2 de la tarde. 8 minutos, familia Candela, 2-8 minutos. Feliz tarde para todos. Hola, hola, hola. Por acá saludándoles y dándole la bienvenida a esta tarde sabrosita de éxito, solo éxito 95.1 y en www.candelaestereo.com. Todos los oyentes que nos escuchan en los diferentes municipios norte vallecaucanos, en todo este eje cafetero, norte del departamento del Valle del Cauca. Aquí estamos listos, familia Candela, para acompañarles con lo mejor de la buena salsa, con lo mejor del buen merengue, con lo mejor del vallenato. La música popular, todo lo que tenemos para ustedes, para la familia Candela, que nos sintoniza a esta hora también a través de www.candelaestereo.com. La familia solo éxito, la familia Candela. 2-8 minutos, con todo gusto los saluda Diego Armando Tazamá. Y bueno, vamos a esperar igualmente el reporte de sintonía, como lo hace María Noelia. Ahí ya está reportando sintonía también. ¿Desde dónde? ¿Desde qué lugar? Desde el barrio Conquistadores. Dianita por acá también está con nosotros. Dianita desde el municipio de La Victoria Valle. Y muchos, muchos oyentes que de a poco van a ir reportándonos sintonía. De a poco va a ir activándose a través del 316-470-4083. Tarde muy, pero muy calurosa la que tenemos en este norte del Valle del Cauca. Mauricio, ¿dónde andamos, Mauro? Por estas carreteras norte vallecaucanas. Mauricio Muñoz, entre Cartago, Zarzal, La Victoria. Mariluz dice, hola mi familia Candela, hola Mari, ¿cómo te va? Mariluz Ramírez, desde el sector de Combia, también está ella sintonizada de nuestra estación radial. Por acá un abrazo para ti, Mariluz. Mauro, ¿qué nos dice Mauro? Buenas tardes, Mauro, ¿cómo vamos? Viendo no, Mauricio, arde de dónde está este muchacho, hombre.
1: Recordando sintonía, sintonía, llegando a Zarzal.
0: Llegando a Zarzal, listo, papá, muchas gracias. Francisco también está desde el sector de la subestación La Floresta, ahí está sintonizado. Luis Merchán, ¿qué tal, papá? ¿Cómo vamos? La Prince Yasmín dice, Fabiola, Olga, reportando sintonía. Charlie, Olga, Fabiola, La Prince Yasmín, sintonizados a esta hora. Gracielita, hola, buenas tardes. Graciela, ¿cómo estamos? David Alejandro desde la economía en Santa Ana. También un abrazo para David Alejandro, que está desde la economía en el sector de Santa Ana, comuna número 7. Llega ese clásico, lo hace La Bocana. Ella es mi gloria, mi compañera, mi compañera.

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2: 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Bueno, por acá los sigo saludando. El reporte de sintonía, la familia Candela, Glorita, Gloria Giraldo por acá dice hola, buenas tardes. Patricia también está con nosotros. Hola, Pati. A la familia Candela sintonizada. Mile, hola, Mile. Mile Calderón ahí sintonizada también. Dice hola, Diego, buenas tardes. ¿Sé dónde están? ¿Dónde se encuentran? Familia Candela, ¿dónde está la familia de los solo éxitos? 95.1. Llegamos hasta el departamento del Chocó, llegamos hasta el departamento de Caldas, Quindigo, parte del Valle, más de la mitad del Valle del Cauca. Y aquí entregándoles buena musiquita, buenos éxitos, solo éxitos. Por ejemplo, como el que viene a continuación. Esta canción, una salsita romántica. No es porque te quiero. La Mulens llega a Candela 230 en 295.

De los éxitos de antaño, de los éxitos, solo éxitos de allá de la Rocola y todo eso. Que se mueran de envidia, uno de los boleros rancheros más apasionados y populares, interpretados por el legendario cantante mexicano Javier Solís. Grabado originalmente, dice la historia, nos remontamos a la historia al año de 1962 para su álbum Amigo Organillero. La canción escrita por el compositor Mario de Jesús es un himno al amor incondicional que desafía las críticas y el juicio de los demás. Y le pusieron cuidado. Que se mueran de envidia toditos, que critiquen mi forma de amarte. La letra completa, pues, de este clásico puede consultarse ahí en las diferentes plataformas. Así que, familia Candela, de esas letras, de esos cantos, de esas interpretaciones que Ave María. Y que todavía en los programas de televisión y eso, vea, que yo me llamo, que a mí me llaman, que yo canto como él. Unas voces que quedarán para la historia y unas letras, unas canciones que, Ave María, hágame el favor. Saludo para Natis, dice por acá, hola, digo buenas tardes. Hola Natis, ¿cómo te va? Buenas tardes. Desde Boulevard de las Villas, ahí estamos sintonizados con Natis y todo el combo que disfruta de nuestra música, disfruta de los solo éxitos. Desde Guayacanes, saludo para Lady, ahí está también desde el sector de Guayacanes, sintonizada. Yamilet, hola, ¿cómo te va, Yami? Yamilet, dice Diego, me saludas a mi mami que está en casita descansando. Bueno, saludo para tu mami, Yami. A todos los oyentes de la familia Candela que disfrutan de nuestra música. Vamos al cierre de esta hora. Confidente peregrino, clásico también del vallenato. Solo éxitos en Candela.

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16: 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Ya llegamos a las 2 de la tarde con 55 minutos.
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1: 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Dice por acá el amigo que nos reporta sintonía desde Ulloa. Está Carlitos, Carlos Alberto, que está desde Ulloa. Diego, buenas tardes. Gracias por esa programación, dice el muchacho desde Ulloa. Sintonizado. Daisy también. Ahí está Daisy también disfrutando de la buena música. Daisy, ahí hágale. Trabájenle y hágale. Un abrazo para todos ustedes, familia Candela. Todos los que a esta hora están conectaditos, recuerden, a las 4 de la tarde vayan preparándose. Vayan preparándose los jueves, ese jueves aguardientero. Jueves de tomarnos algo por ahí así como sabrosito, bien frío. Ah, metiéndolo a la nevera. Póngalo a congelar aunque sea, que ahorita con esos calores en un momentico se descongela. Le recomiendo que lo ponga a enfriar, porque lo que viene a las 4 de la tarde cada día es mejor. Mira, todos los artistas son espectaculares, todos los artistas de la música popular y que se enfrentan los jueves y que se enfrentan todos los días. En el candelómetro a partir de las 4, familia Candela. Aguardientero, el candelómetro aguardientero. 3:14. Vea, por acá va a enviar un saludo bien especial. Ayer nos lo saludamos, hombre, el muchacho. Estaba de cumpleaños él. Estaba asustado, estaba, pero todo asustado, que porque llegaba un año más de vida, que estaba más viejito.
2: Ahí vamos a entonar una canción.
1: Pa'l camaleón, saludo pa'l camaleón, que ayer estuvo de cumple.
2: A festejar con emoción.
1: A don Oscar Eduardo Patiño, el camaleón.
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1: Que lo felicitamos, es de parte de toda la familia, su esposa doña Viviana.
2: Y que siga.
1: De John Edward.
2: Más.
1: De parte de su chiquilla. Ahí de parte de los muchachos del mundo de las motos.
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1: Que la casita le llevó muchos regalos. Que allá Dieguito le llevó otro regalo. ¿Cuánto fue el otro Dieguito? Un abrazo ahí para el camaleón. Para los muchachos allá en el mundo de las motos. Que los cumpla muy feliz, camaleón. Que lo siga cumpliendo. Que disfrute de sus días. Rodeado de la familia. De parte de su señora madre, de su hermanita. Parte de todos ellos. Ya llegamos a las 3:15. Llega algo de vallenato. Solo hacen los chiches. Este es otro clásico. Solo pienso en ti. En camino, don Joey Arroyo con el tamarindo seco.

0: Salsita esa romántica también que suena a través de los 95.1. Canción para ti, así titula este éxito de Rafael de Jesús. Aquí a través de nuestra estación radial, acompañándote las 24 horas del día. Con lo mejor del crossover, salsa, buen merenguito, buen vallenatico. Fernandito Díaz nos dice: buenas tardes, familia Candela, excelente programación, Diego. Reportando sintonía de la obra La Arboleda. Feliz tarde, yo también hago parte de la familia Candela. Va por La Arboleda, están haciendo muchas obras. Obra de La Arboleda, será ahí ingresando, entrando al barrio La Arboleda. Un abrazo pues para Fernandito Díaz, para todo el combo. Buena hidratación, muchachos. Por ejemplo, Carlitos, que también está pegándole duro a esta hora ahí a la obra. Carlitos.
1: Diego, buenas tardes. Reportando sintonía, como siempre, la mejor de Candela. Y ya fuimos a comprar las Aztecas para ahorita el candelómetro popular. Eso es lo mejor de la semana, papi.
0: Hágale.
1: Muchas gracias, Diego. Nosotros también hacemos parte de la familia Candela. Bendiciones.
0: Bueno, señor, muchas gracias. Ahí está Carlitos. Carlitos, ahí que ya fue a comprarlas, ya las puso a enfriar. Y para este clima, ay, Carlitos, ¿cierto? Entonces hay que ponerlas a enfriar desde tempranito. Para que no nos coja la tarde, mijo, y ahorita hacerle duro, fuerte. Bien motivaditos para terminar la tarea de hoy. Hola, buenas tardes, familia Candela, reportando sintonía. Ahí está el muchacho Daniel Ortiz, desde la abundancia del sector de la carrera cuarta. Ahí está, desde la cuarta con 19. Oh, Tarrao, my God, buenas tardes, ¿cómo estás tú?
2: Hola, mi Tarrao hermoso.
0: Hola, Tarrao.
2: Feliz día, reportando sintonía.
0: Estelita.
2: Estela Ramírez, vida del Roble.
0: Estelita, ¿qué? ¿Está en el aeropuerto? ¿Dónde anda, Estelita? Un abrazo para ti, grandototote, Estelita Ramírez. Oh, my God. 3:32. Llega para acá Roberto Antonio. ¿Bailamos este merenguito o qué? Noche de fantasía.

Como solista, Don Nelson Velázquez con su éxito de ti, enamorado, familia Candela. Vamos al cierre de esta hora. Saludando a Freddy que está en Islas Canarias. Saludito para Freddy, Islas Canarias. Nos ponen en la alerta porque hay una personita por allá por el sector de la Carrera Cuarta con 1920. Un señor, habitante de calle. El señor como que le gusta buscar problemas, que anda por ahí con unos palos. Que anda por ahí con unos palos ahí todos raros, así como a tipo azteca, nos dicen. Que unos palos afilados, oiga, mucho cuidado cuando lo vean. Entonces el señor se coloca como agresivo. Mejor llamar a la policía, mejor llamar a las autoridades para que entonces ellos también intervengan, ¿no? Dice por acá doña Rosaura que, saludo para quién, que están reportando sintonía y descriptor de la calle 15, en la panadería ahí donde doña Rosaura. Y un saludito a los compañeros, con todo gusto ahí en la Carrera Cuarta con calle 15, ahí están, disfrutando de la buena música, disfrutando de más éxitos. Doña Rosaura y todo su combo, ahí en la panadería, en la cafetería, en la tienda de barrio, en la rapitienda, en el salón de belleza. Allá está Eddie también con todo su combo de niñas y jóvenes, disfrutando de la buena música también de los solo éxitos. Vamos al cierre de esta hora escuchando alguito de salsa, este Patrón de Amor. Lo hace don Amílcar Boscán. Cerramos. Ya viene el candelómetro, aguardientero de este jueves.

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0: ¿Y por qué no podemos decir su nombre? Es que no va a decir mi nombre. Vean los muchachos en la 15 con novena. Saludos para los muchachos en la 15 con novena. Y a los maestros de la construcción, que por ahí pasó, alguien los escuchó cantando a pulmón herido. Ya mandaron por la cervecita. Ya mandaron por la cervecita, que solo candela. Ay, María, listo, muchas gracias, hombre, que ya pasó. O él pasó, o pasaron por ahí por la 15 con novena. Y ahí están los muchachos pegándole duro a la construcción. Y escuchando candela, candela, candela. Solo éxitos de los 95.1. ¿Y esto que se llama?
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0: Y como todos los jueves, candelómetro aguardientero, candelómetro aguardientoso, candelómetro para fondo blanco, pues familia candela. En este lado tenemos a don Luisito Muñoz. 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Y está eso como para destaparla, ¿cierto? Porque puede que ella tenga un alma.

0: Pues familia Candela, ¿dónde? Luisito Muñoz.
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0: Luis Ovidio Muñoz Tapasco. Luis Ovidio Muñoz. Ya habíamos enfrentado a Luis Ovidio Muñoz por allá con otro artista. Creo que en el mes de marzo, me parece. Luis Ovidio Muñoz Tapasco, más conocido en el mundo musical como Don Luisito Muñoz, que nació en el departamento de Risaralda. El 19 de enero de 1971, Luisito Muñoz, uno de los grandes talentosos de la música popular. Cuando armaron la tripleta, cuando se armó la tripleta de los gallos de la música popular, y luego salió la tripleta de los pollitos. Entre ellos pues estaba Johnny Rivera, Fernando Urbano y Luisito Muñoz. Aquí vamos a enfrentar uno de la tripleta de la vieja guardia, como es, vea, el Charrito Negro, con uno de la tripleta de los pollitos, como Luisito Muñoz, con la tierra encima, porque tú eres una cuestión olvidada, mi vida.

le cuentas a ese. Ay, ay, ay. ¿Y por qué se burlaron de mí? 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Aquí está la tripleta de jueves, familia Candela, con don Charrito Negro enfrentando a don Luisito Muñoz, don Juan Gabriel González. Juan Gabriel González, que nació por Ambuga la Grande un 15 de febrero de 1962. Se llevan como 9 añitos los dos. El Charrito Negro, cantante, compositor popular, de la música popular. Oiga, uno de la vieja guardia en el, en la tripleta de la música popular con don Darío, con don Luis Alberto Posada. Y aquí están estos dos. Y otro de la, de los pollitos de la tripleta. Cuando estuvo por ahí Fernando Urbano, Johnny Rivera y Luisito Muñoz. Así que bienvenidos al Candelómetro, familia Candela, empiecen a votar ya pues. Y está pelo, mijo, que hoy no los tomamos. ¿A quién eligen? ¿A don Luisito Muñoz o a un Charrito Negro?

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1: ¡Candela! Y los jueves nos emborrachamos, amigo. Tempranito arrancamos. ¿Terminamos a qué horas? Enrique Valencia, saludos para mi amigo Enrique Valencia. Empezamos con las votaciones. Cuéntelo, a ver, rapidito las votaciones, pues, familia Candela, que sean rapiditos y las votaciones. Mami, voto yo es por Van y por fulano de tal y ya, y listo. Y nos fuimos a votar, familia Candela, dice por acá.
2: Diego Armando Tazamada,
1: ¿qué opera, Ramón?
2: Nos ama.
1: Señor,
2: hoy en está el borracho. Candelómetro de Candela.
1: Sí.
2: Aguardientero.
1: Ay, María.
2: No, me voy con la cervecita fría más bien. Me voy con el charrito negro.
1: Listo, papá, muchas gracias. Y el Yabota por el charrito negro. Está por acá Wilderman. No es Davido, no es Superman, es Wilderman. Saludos desde Punto 30, destino Puerto Gaitán. Ahí te acompañamos, Wilderman. Mariluz, que dice que ahí sí se los toma. Que esa super música ya aguanta el calor, pero tómese alguito, Mari. Tómese alguito y verá. Que pase calientico, hola.
3: Hola, muy buenas tardes, hola Dieguito.
1: Yo, pues, Adri.
3: Adri, ¿qué tal tu día hoy? Hoy yo me voy con el charrito negro. Y mira, tomo bien rica.
1: Listo, hágale, pues, muchas gracias. Amparito, está por acá también Amparito con nosotros. Hola, Amparito, ¿cómo te va?
4: Hola, buenas tardes, familia Candela, amigos, por el charrito negro.
1: Listo, charrito negro, así me gusta, que voten así. Rapidito, Ramiro, ¿cómo vamos?
5: Buenas tardes, familia Candela.
1: Yo, pues.
5: Estoy en el candelómetro.
1: Hágale,
5: esa
1: mijo.
5: Tripleta espectacular.
1: No hay tripleta.
5: Me voy con Luisito Muñoz. Muchas gracias, familia Candela, desde el municipio de Ulloa,
1: Isabel, mi voto es por el charrito negro. Listo, hágale, pues, ahí vota por el charrito negro. Recuerde, noticas de voz, pues, familia Candela. María, ¿cómo te va, María
6: Nelson? Buenas tardes. Para participar en el candelómetro,
1: estamos participando.
6: Luisito Muñoz.
1: Bueno, señora, Luisito Muñoz, ahí también, Luisito Muñoz. Anita, ¿cómo te va?
7: Buenas tardes, señor Diego.
1: Hola, ¿cómo le va?
7: Me alegro de escucharlo.
1: Ah, María,
7: que Dios lo bendiga.
1: Amén.
7: Yo voto por Charrito.
1: Bueno, señora, Charrito Negro. Menos mal no me dijo el apellido. Sandrita, hola, ¿cómo te va?
8: Hola, buenas tardes, familia Candela.
1: ¿Cómo estás?
8: Mi voto hoy es para el Charrito Negro.
1: Charrito.
8: Un saludito desde Viterbo,
1: Caldas. Listo, Anita. ¿Qué borraste, Anita? Carlitos. ¿Ya fue por las aztecas, mijo? ¿Ya fue por las mexicanas o qué? Ya la se puso a enfriar y ya la está tomando Carlito.
9: Hola, Diego. Candelómetro, ahí está impresionante. Pero yo me la juego con Luisito Muñoz.
1: Luisito.
9: Mucho cantante, mano. Yo también hago parte de la familia Candela.
1: Hágale pues, mijo. Luisito Muñoz. Está por acá Santiago Valencia. ¿Cómo me le va, Santiaguito?
10: Muy buena está mi familia Candela, Dieguito. Todo está muy bueno. Nos pusieron a sufrir con esos artistas. Pero mi voto es por el Charrito Negro.
1: Listo, mijo. Muchas gracias por hacer parte de la familia Candela. Charrito Negro. La chiquita, ¿cómo estás?
11: Buena tarde. Mi nombre es Ana Ariosca. Mi voto es por Luisito Muñoz.
1: Luisito Muñoz.
11: Gracias. Listo. Yo también hago parte de la familia Candela.
1: Hágale, pues, chiquita. Rosa maravillosa, ¿cómo te va a ti?
12: Buenas tardes, familia Candela.
1: Buenas.
12: Yo soy parte de la familia Candela, sobre éxitos. Yo me voy por Luisito Muñoz.
1: Listo, bueno, muchas gracias. ¿Qué dice Irlesa? ¿Que quién vota por quién? ¿Por quién? Irlesa dice por acá. Hola, mi mamá vota por el de la tierra encima. ¿Y qué? Y vota el domingo, hasta que también va a votar él por el domingo. Y yo por el charrito negro, todas dos, entonces por el charrito negro, de la tierra encima de un charrito negro. Y que también va a votar el domingo. Gloria, ¿cómo te va? Buenas tardes,
13: mi familia Candela. Me lo voy a tomar con Luisito Muñoz.
1: Con Luisito los toma ella. Listo. Por acá está Lili. Hola, buenas.
14: Buenas tardes, Candela.
1: Buenas.
14: Petro, es Charrito Negro.
1: Listo, Charrito Negro. Charrito Negro. Juliancito, ¿cómo estamos? Buenas.
15: Buenas tardes, familia Candela.
1: ¿Qué hubo, Juli? Desde Alcalá.
15: Para votar por Luis Ovidio.
1: Listo, papá, Luis Ovidio. Él vota por Luis Ovidio, no por Juan Gabriel. Listo, ¿está por acá quién?
16: Por Charrito Negro, yo también soy Charrito. Familia Candela.
1: Listo, mijo, gracias.
16: Uno de los amarillitos, 143.
1: El 143 de los amarillos, Fabiola, muy conectada desde Santana.
17: Buenas tardes, Diego Tazama, que más muy conectada desde Santana. Mi candelómetro es por el Charrito.
1: Listo, gracias, por el Charrito. Así, votando rapidito. Estelita, ¿cómo te va? Buenas tardes.
18: Buenas tardes, mi voto es por Luisito Muñoz. Luisito Diego Muñoz. Parte de la familia Candela.
1: Eso es bonito, gracias. Gaby, ¿cómo te va a ti?
19: Buenas tardes. Buenas tardes, familia Candela. Mi voto es por Luisito Muñoz. Yo también hago parte de la familia Candela. Listo. Solo éxitos.
1: Muchas gracias, Luisito. Gildardito, ¿cómo estás tú?
20: Diego, buenas tardes. Por acá el sastre de la Virginia para participar en el candelómetro. No, este día siempre nos ponía a chupar desde tempranito, Dieguito, ¿no?
1: Y no es hoy.
20: Feliz tarde, Diego. Aquí el voto es por Charrito Negro.
1: Charrito Negro, listo, mijo. Carlitos, que está desde Santa Ana, buenas.
21: Hola, familia Candela, buenas tardes. Mi voto es por... El Charrito.
1: El Charrito. Hacemos otra ronda, pues. Nos tomamos alguito, pero que eso llegue a fondo blanco, familia.

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1: Vamos a definir el candelómetro que ya me tiene borracho y de madre. Ya no hay capaz de dar más candelómetro. Todo lo que me he tomado aquí, todo lo que han traído. Si aquí le mandamos. Yolandita, ¿cómo te va?
2: Buenas tardes, familia Candela. Mi voto es por el Charrito Negro. Yo Charri, también formo Charri, parte de la familia Candela.
1: Charrito. María Doris, ¿por quién votas? Buenas tardes.
3: Hola, Dieguito.
1: Hola,
3: buenas
1: María
3: tardes.
1: Doris.
3: Que Dios me lo bendiga. Amén. ¿Cómo estás? ¿Cómo pasaste el día? Espero que muy bien.
1: Súper bien.
3: Mi candelómetro para hoy es con el Charrito Negro.
1: Listo, gracias por hacer parte de la familia Candela, Charrito. John Freddy, ¿cómo vamos, mijo?
4: Buenas tardes, familia Candela. Para dar un saludito a los compañeros de la granja, la Fabiola, para Claudia, para el Morocho, para Juan Pañal, para el Beiro Pañitos y Sol. Así es, se va haciendo bastante sol. Muchas gracias, yo hago parte de la familia Candela y voto por el Charrito Negro.
1: Listo,
4: muchas papá. Gracias, yo hago parte de la familia Candela.
1: Gracias, mi hermano. Está por acá, ¿quién? Buenas tardes, para agregar a la familia.
5: Buenas tardes, familia Candela. Mi voto es por el Charrito Negro. Un saludo. Un saludo muy especial para Wilder Mangatorey de parte de Tortugo aquí en el parqueadero El Camello.
1: Tortugo. ¿Está por acá quién?
6: Hola, Dieguito, muy buenas tardes.
1: Sandrita.
6: Mi voto es por el Charrito Negro y Salucita.
1: Salucita, hágale pues, Sandrita, muchas gracias. Rodri, ¿cómo vamos? Rodrigo, ¿cómo va?
7: Familia Candela, que Joanny quiere votar por el Charrito Negro. Muchas gracias. Yo también hago parte de la familia Candela.
1: ¿Y por qué Joanny, mijo? ¿Por qué no votó usted? Lili, ¿cómo estás tú? Buenas.
8: Hola, muy buenas tardes. ¿Cómo están, familia Candela? Mi voto es por Luisito Muñoz.
1: Luisito Muñoz, listo. Llega para acá 10, Luisito. Y a 19, don Charrito. Desde La Unión está quién, Inés. Inés.
9: Buenas tardes, familia Candela. Mi voto es por el Charrito Negro de La Unión Valle. Bendiciones.
1: Amén, muchas gracias. Mi voto es por Luisito Muñoz, Jean Paul. Listo, mijo, llega por acá 11. Felipe, Pipe, ¿cómo vamos? El reportero en carretera es Pipe.
10: Familia Candela, Dios los bendiga a todos en esta hora, en esta tarde, reportando sintonía, llegando a la victoria Risaralda. Me voy con el gallo grande, el Charrito Negro.
1: La Victoria Risaralda, ¿y dónde queda la Victoria Risaralda? Ana María, ¿cómo estás? Buenas.
11: Buenas tardes, familia Candela. Mi voto es por el Charrito Negro.
1: Ven, Charrito Negro. El hombre del apartamento.
12: Buenas tardes, familia Candela. Mi voto es por el Charrito. Yo también hago parte de la familia Candela.
1: Gracias, Elenita. ¿Cómo estás tú?
13: Hola, familia Candela. Mi voto es por Luisito Muñoz. Yo también hago parte de la familia Candela.
1: Gracias. ¿Está por acá quién? Buenas. María Eugenia.
14: Buenas tardes, familia Candela. Yo también soy de la familia Candela. Y en esta tarde me voy con el Charrito Negro. Bien. Muchas gracias.
1: Gracias a ustedes. Dorian, Doiran. Ah, Doiran, Doiran.
15: Buenas tardes, mi voto es por el Charrito Negro.
1: Listo, gracias. Doiran. Jormi, buenas tardes.
16: Hola, buenas tardes. Yo me voy con el Charrito Negro.
1: Charrito.
16: Yo también formo de la familia Candela.
1: Listo, gracias.
17: Buenas tardes. Yo hago parte de la familia Candela. Diego, mi voto es por el Charrito Negro.
1: Bueno, Martica, muchas gracias. Martica. Jorge, ¿cómo vamos? Buenas tardes.
18: Buenas tardes, familia Candela.
1: Yo, Jorge.
18: Mi voto es por el Charrito Negro.
1: Listo, mijo. Muchas gracias.
18: Y me ponen miedo a los años.
1: Listo, hágale pues.
19: Buenas tardes, familia Candela. Mi voto es por el Charrito Negro. También formo parte de la familia Candela.
1: Gracias, Valeria. Por
6: familia Candela, muy buenas tardes. Un saludo desde Quinchía Risaralda. Obviamente, Dieguito, mi voto es por el Charrito Negro.
1: Listo, gracias, Valeria. Está desde Quinchía Risaralda, donde nació Luisí. Santiaguito, buenas, ¿cómo le va?
3: Buenas tardes, Diego.
1: ¿Qué más, hermano?
3: Para votar hoy por Luisito Muñoz.
1: Luisito Muñoz, que por acá llega a 13. Rubéncho, Rubén, buenas tardes, Rubén.
5: Buenas, buenas, buenas, Tazamá.
1: ¿Qué más, Rubén?
5: Va con Rubén desde aquí, el trabajo en San Joaquín, poniendo soldadura.
1: Listo, Rubén.
5: Para mí es el Charrito Taylor.
1: Listo, mijo, el Charrito Negro. El Charrito Negro, Karen Ocampo, también por aquí.
4: Hola, familia Candela, les hablo desde España para saludar a mi amiga Margie, que la quiero muchísimo, que la extraño.
20: muchas gracias. Yo también hago parte de la familia Candela.
1: Desde España y olé para esta Karencita. Marleni. Sí. ¿Qué hubo, Marleni?
21: Para mi charrito negro.
1: Listo, mija. Muchas gracias a Marleni también. Por acá los últimos, está por acá ¿quién? Buenas tardes, Brian.
22: Hola, familia Candela, buenas tardes. Un saludito, Brian, para donde Alejo. ¿Donde Alejo? A Pocalucha.
1: Listo.
22: A todos allá.
1: Hágale pues.
23: Todo bien. No, no voy a decir eso, no.
1: Ay, ay, ay, estos muchachos. Martica, que está de Didema ahora.
24: Mira, Candela reportando sintonía de Maus. Ay, mi voto Maus es por Luisito Muñoz.
1: Luisito Muñoz, listo, que llega por acá. 14. Los últimos tres mensajitos están por acá con...
25: Candela, muy buenas tardes, yo hago parte de la familia Candela.
1: ¿Qué, amigo?
25: Mi voto es por Luisito Muñoz, muy buenas tardes. Saludos a mi carica Kawasaki.
1: Carica Kawasaki. Dieguito, ¿cómo estás tú? Buenas.
26: Buenas tardes, familia Candela.
1: ¿Qué, Diego?
26: Mi voto es por Luisito Muñoz.
1: Luisito Muñoz, llegó a 10.
26: Dios los bendiga a todos. Un abrazo.
1: Papá, muchas gracias. Por acá, ¿quién para agregar a la familia Candela?
27: Buenas tardes, mi voto es por el Charrito Negro.
1: Charrito Negro, bueno, pues que no la van a escuchar por allá. Pedrito, buenas tardes, Pedrito. Y finalmente está por acá el amigo Alan. ¿Cómo vamos, Alan? ¿Bien o no?
28: ¿Cómo vamos, pues? ¿Bien o no? Hoy me voy por el Charrito Negro.
1: Charrito Negro también. Este sí.
29: Hola,
1: es el último.
29: Tazamá, por hola. Luisito Muñoz.
1: Luisito Muñoz, listo, hágale pues, por Luisito Muñoz. Uno quedó con 34 y el otro quedó con 17 votos. El ganador absoluto, familia Candela. Por aquí les presentamos este mini concierto de Don Charrito Negro. Don Juan Gabriel González, cuéntale a ese.

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1: 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Ya viene Sintonía de Locura, familia Candela, y no hay mal que dure 100 años. El cuerpo que lo resista. 4:48 en

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2: 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Ya llegamos a las 4:57.
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1: Yo creo en muchas cosas que no he visto, y ustedes también, lo sé. No se puede negar la existencia de algo palpado, por más etéreo que sea. No hace falta exhibir una prueba de decencia de aquello que es tan verdadero. El único gesto es creer o no. Algunas veces hasta creer llorando. Se trata de un tema incompleto porque le falta respuesta. Respuesta que alguno de ustedes quizás le pueda dar. Es un tema en Technicolor para hacer algo útil.

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1: Momento de iniciar Sintonía de Locura, familia Candela. Buenas, buenas, 5:11 p.m. Hoy vengo solita, así que ustedes son mis cómplices. Hoy vamos a tener un tema del día espectacular para que participen, para que ustedes reporten sintonía, para que ustedes estén ahí conectados con Silvana Cano a partir de este momento en Sintonía de Locura. Mucho humor, muchas noticias y también les traigo un chisme bomba. Pero tienen que estar atentos, familia Candela, porque vamos a meternos en un tema de esos que, pues no sé, por ahí me dicen que se viven como en secreto. Un tema de esos que nada, ni nadie puede saber.

0: hablar de esos amores ocultos.
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0: Hoy quiero ponerle nombre a sus historias. Hoy quiero saber si alguien ha tenido un amor oculto o de pronto.

0: Yo sé que a ustedes les gusta el chisme. Yo sé que a ustedes les gustan estos temas del día. Y por eso Silvana hoy quiere ser su cómplice.
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0: Hoy quiero que ustedes me cuenten su historia. Hoy quiero que ustedes me cuenten qué nombre le pondrían o le pusieron a ese amor prohibido, a ese amor oculto o a ese amor de amantes. ¿Cómo fue la cosa? Obviamente usted no va a decir su nombre ni nada de eso, pero pueden participar a través del WhatsApp Candela 316-470-4083. Puede ser un nombre divertido, un nombre como Tatiana Uña.

0: Cristian Tuberías, no sé. Lo que se le ocurra, pero eso sí, sin decir nombres reales. Vamos a suponer nombres. ¡Rampa! Pero ¿cómo le van a hacer? Enviándome una nota de voz. Una notica de voz, así sea de 2, 3, 4 segundos. No tiene que decir su nombre. Simplemente usted me dice, yo a mi amor oculto le pondría este nombre. Ya. ¿Cómo lo tendría en su WhatsApp?
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0: Yo hoy voy a descubrir qué tan creativos son ustedes.
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0: Hoy me voy a dar cuenta si los hombres o las mujeres son más.

0: Yo le pondría mi pecado, algo así, no sé. Hoy se vale leer mensajes, pero si ustedes no quieren que yo diga su nombre, me dicen, no voy a decir mi nombre, ya. Aquí no voy a decir nombre.
1: Silvana, yo a mi amor oculto le pondría emisora Candela.
0: Me encanta la creatividad que tiene.
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0: Otro le pondría trámites vehiculares, ¿vio?

0: Saben pues, familia Candela, hoy vamos a hablar de amores ocultos. ¿Cómo le pondría usted a ese amor oculto en su WhatsApp? ¿Qué nombre le pondría usted a ese amor oculto? No tiene que decir el nombre, solamente decir, vea, yo le pondría a mi amor oculto mi error favorito. Algo así, no sé, ya saben, familia Candela, esto es Sintonía de Locura. Envíen sus noticas de voz.
1: Un borracho estaba orinando, en la calle y pasó una señora y le dijo: ¡qué horror! ¡Qué bestia! ¡Qué monstruo! Y el borracho le contestó: pase tranquila, señora, que lo tengo agarrado el pescuezo. ¡Ah!

0: Familia Candela, avanzamos en sintonía de locura en este tema del día que está muy bueno. Ustedes me están enviando su notica de voz con ese nombre que le han puesto a ese amor prohibido o a ese amor oculto. Vamos a ver cómo le pondría por aquí esta personita o este personaje.
1: Yo a mi amor oculto le pondría despiece de Majecentro.
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0: ¿Cómo le pondría despiace?
1: Le pondría despiece de Majecentro.
0: Uy, no. Despiece de Majecentro, uy, no. Definitivamente, qué tristeza.
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0: Y eso es un hombre para una mujer. Ave María. Otro le pondría Toño Traspasos. Uy, no.
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0: Esta le pondría disque cobranzas del banco. En vez de darle, le quita. No.
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0: ¿Será que todo al escondidito es bueno o no? ¿Será que todavía se puede jugar como cuando niños que uno le decía, no puede decir que somos algo porque mi papá se enoja?
4: Yo le pondría mi arrocito en bajo.
0: Algo nuevo, algo icónico.
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0: Yo le pondría la tentación.
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0: O mi tentación.
5: Silvana, un amor oculto le colocaría silencio de la muerte.
0: Uy,
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0: Es que el silencio de la muerte, porque ese secreto me lo llevaría a la tumba. ¿Vio? Yo creo que las mujeres están más creativas que los hombres hoy.
6: Hola Silvanita, buenas tardes, que Dios me la bendiga, espero que hayas pasado un excelente día y que tengas una excelente tarde. Yo un poquito enfermita, pero ahí vamos. Pues yo tengo un amorcito por ahí, oculto.
0: ¿Sí?
6: Por favor, no vayas a decir mi nombre, Silvana.
0: No, no, tranqui.
6: Mi amor oculto, porque resulta que pues yo no tengo quien, que pues decirle nada, o sea, no tengo pues por qué tenerlo oculto, pero mis hijos no están de acuerdo porque es un chico muy joven.
0: Ah,
6: el
0: colágeno
6: chico tiene
0: rico.
6: 23 años y yo tengo 54 años. Entonces es mi amorcito oculto y lo amo mucho. Me distinguí con él hace mucho tiempo. Él no es de por acá, él es de otra parte. Pero por ahí nos hemos visto. Siempre, pues no mucho, pero sí viene. Es de otro pueblo, muy lejos de por acá. Pero ahí vamos. Con la ayuda de Dios y ahí va nuestra relación y yo lo amo mucho y él también pues me ha demostrado que me quiere, me ha demostrado firmeza y pues ahí vamos.
0: Eso es lo bueno.
6: Yo parte de la familia Candela reportando sintonía, veniendo un día de Saralta.
0: Pero mi amor, tranquila, que es que como dice el andariego, el amor no tiene edad. O si no, díganme en ustedes, familia Candela, ¿eso es verdad o es mentira? No, el amor no tiene edad. Si el pelado está lindo, la trata bien, es juicioso y la quiere, el resto es añadidura.

0: Vamos a ver qué sigue diciendo la familia Candela, cómo le pondrían a ese amor prohibido o a ese amor oculto en el celular. Vamos a ver si las mujeres son las más ingeniosas o los hombres.
1: Silvanita, mi amor, ese amor oculto que tengo contigo le pondría la señora de la tienda.
0: ¡Hombre! La señora de la tienda, la que le fui al mercado. Ay, no, ustedes ya me tienen nerviosa, muchachos. Ave María. Tu padre y tu mamá.
2: Yo le pondría despinchadero la 19.
0: Despinchadero la 19. ¿Y por qué la 19? Yo le pondría despinchadero 3, no, 7 menos 3, algo así. Otro le pondría, es que, la vaca número 3 del corral 5. Increíble, familia Candela. Las mujeres llevan la delantera, increíble.
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0: Alguien por ahí, es que, lo tiene como estafa spam. Otros dicen que lo tienen como nombre de telefonía móvil. Uy, no, muchachos.

0: 8:33, familia Candela, esta hora avanza sintonía de locura, pero antes de irme con humor, les tengo un comunicado importante. Empresas Municipales de Cartago, SAS, informa que la Oficina de Atención al Ciudadano atenderá en jornada continua el día 18 de septiembre del 2026, desde las 7:30 hasta las 12:30. En horas de la tarde se invita a utilizar los canales digitales para de pronto las personas que tengan mañana algo pendiente en empresas municipales, pues sepan que solo atenderán desde las 7:30 hasta las 12:30 del mediodía. Para que lo tengan muy presente, familia Candela, a esta hora avanza sintonía de locura.
1: Llega la señora donde el doctor con la niña de 15 años, muy bonita por cierto, entonces llega al consultorio y el doctor apenas la ve le dice, hágame el favor señorita, y se desnuda completamente. Y dice la señora, ay no doctor, qué pena, pero es que la enferma soy yo. Ah bueno, entonces saque la lengua. Sí, sí, sí, muy bueno.

0: 8:47, familia Candela, avanzamos con Sintonía de Locura. Ustedes me están contando en el tema del día qué nombre le han puesto a ese amor prohibido, a ese amor oculto. Vamos a ver qué dice la familia Candela con esos amores prohibidos. ¿Cómo le pondrían su celular a ese amor prohibido o a ese amor oculto?
1: Yo a mi amor oculto le colocaría lavadoras express.
0: ¿Lavadoras express? ¿La lava bien bueno o qué?

0: Ruby. ¿Cierto? ¿Eso dijo?
1: Yo lo pondría tía Ruby.
0: Innovadora, innovadora.
2: Hola, familia Candela. Pues yo al amor oculto siempre le pongo droguería. Es lo mejor que puede hacer uno. Yo también hago parte de la familia Candela.
0: ¿Y ahí cómo hace? ¿Pide el domicilio o qué?
3: Yo le pondría encargo para disimular más.
0: Encargo, encargo, listo.
4: Silvana, mamacita, buenas tardes, ¿cómo vas?
0: Buenas tardes.
4: Oíste, hombre, me pasó una mundial, pero remundial.
0: ¿Cuál?
4: Yo me metí con la mujer del mejor amiguito mío, pero ay, él se había muerto ya. Él se murió y a la semana, pues, unas copas con la... Si usó dicha esta, después del odio, pasamos al amor, se llama la historia.
0: Ay, muchacho, su amigo de estar allá, mejor dicho, echándole bendiciones.
3: Yo lo pondré a amor prohibido.
0: Por aquí un hermoso dijo que le pondría salchipapas 2.
5: Buenas tardes, familia Candela, acá reportando sintonías de Papeles Nacionales. Va a pedir un disquito de Jason Jiménez. ¿Por qué tanta envidia?
0: No, mi amor, estás en el lugar equivocado. Por ahora no estamos poniendo disquitos. Estamos participando con el tema del día, que es de sintonía de locura. ¿Qué nombre le han puesto a ese amor prohibido, familia Candela? Vamos a seguir escuchándolos a través de las notas de voz. Cuando me
6: abraza. La familia Candela, por opinar por el tema del día, yo le colocaría 1+1=3. Hice mil
0: cosas, pero 1+1=3. Ah, ok. Y por acá me dicen, yo a mi amor oculto lo tengo como paquetes de Shane.
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8: Yo le pondría Silvana Cano. Yo también hago parte de la familia Candela.
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0: Ay, no, muchachos, ustedes me están embalando, de verdad. Es que yo le pondría a Silvana Cano, hombre. Por ahora, familia Candela, avanzan los éxitos, 5:51.
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0: Yo un amor oculto, que no quiera nada conmigo, que me quiera tener a toda hora así como guardadita, le dedicaría esta canción. Quítame a ese hombre del corazón, de Pilar Montenegro, en sintonía de locura. Sigan ustedes ahí conectados, que en la próxima hora venimos con Enfrentados.

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0: familia Candela, avanzamos en sintonía de locura. Ustedes sigan ahí conectadísimos con nosotros en esta tarde de juernes, previos, prestos y dispuestos para el fin de semana. Y cómo no, si estamos participando con ese tema del día tan, tan candente, tan jugoso, digámoslo así. Y es, ¿qué nombre le han puesto a este amor prohibido o amor oculto? Que de pronto pues usted lo tenga agregado en el WhatsApp de alguna u otra manera. Por ejemplo, ustedes me siguen enviando sus noticas de voz. Vamos a escucharlos, a ver qué dice por acá nuestra oyente de la familia Candela. ¿Cómo le pondría usted a ese amor oculto? A ver.
1: Yo le pondría mi caldito menudencias.
0: Ay, mi caldito de menudencias. Ay, pobrecito. Imagínese qué podría hacer ese hombre así si le ponen mi caldito de menudencias, ¿no? Ve, pero ¿por qué me están borrando los audios? No me borren los audios, no me borren los mensajes, Ave María. Sí, familia Candela, hoy les traigo dos vallenatos enfrentados. Por un lado les traigo a Blanco y Negro, una canción de Silvestre Dangond, una canción romántica.

familia Candela, notica de voz a través del WhatsApp 316-470-4083. Ustedes dicen, Silvana, yo me voy con el vallenato de Silvestre. O no, yo me voy con el vallenato de Caled Morales.

0: Así que también por ahí derecho sigamos hablando de esos amores ocultos, de esos amores prohibidos. ¿Cómo le pondría usted a ese amor oculto o a ese amor prohibido en su WhatsApp? Yo quiero escucharlos a través de notica de voz. No tienen que decir su nombre, simplemente tienen que ser muy creativos. Por ejemplo, yo le pondría mi papeleta, no sé.
1: Tengo un amor oculto que desespera mi alma.
2: Buenas tardes, familia Candela. Yo le pondría Andrea Uñas. Yo también hago parte de la familia Candela.
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0: Canchas de fútbol. ¿Por qué nosotras no, Andrea Uñas?
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0: Yo quiero que se pongan creativos, los hombres y las mujeres, y me envíen notica de voz. ¿Cómo le pondrían ustedes a ese amor oculto o a ese amor prohibido? En el WhatsApp, yo no voy a decir su nombre. Usted me envía la notica de voz diciendo cómo le pondría y ya está. ¿Dónde va a enviar la nota de voz? Al WhatsApp de Candela, 316-470-4083.
3: Hola, Silvanita, yo le pondría mi amor oculto, papeleta explosiva. Y voy a votar por Silvestre de Dangón.
0: Listo, mi vida, ahí está su botico. Javier.
4: Buenas tardes, Candela. Ese está propio, el de Caled.
0: El de Caled. Listo.
4: Botico ahí para Caled. Buenas tardes, Dios los bendiga, Candela.
0: Dios lo bendiga, mi amor. Usted vota por Caled, ya está.
5: Hola, familia Candela, yo le pondría lo mejor en cuero. Y por siempre, Caled Morales. Caled.
0: Es que yo lo pondría las piñas.
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7: Hola, familia Candela, yo le pondría Silvanita Candela, mi amor.
0: Ustedes me quieren embalar a mí, yo ya vi hace rato. 6:22, familia Candela, avanzan los éxitos, ya saben. Hoy vamos a desempolvar dos grandes del vallenato. Y por un lado tenemos a Caled Morales con Ella Es Mi Todo. Y por el otro lado tenemos a Silvestre Dangón con A Blanco y Negro. Sigan ustedes ahí conectados, votando a través del WhatsApp, diciendo: Silvana, yo voto por Silvestre, ¿no? Yo voto por Caled Morales.
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96, familia Candela. Esta hora avanzamos con Sintonía de Locura en este tema del día que está muy entretenido con ustedes ahí participando. ¿Qué nombre le han puesto a ese amor prohibido, a ese amor oculto? Y ustedes me están contando a través de notica de voz. Igualmente también ya enfrentamos las dos canciones en esta tarde, que una de ellas la hace Silvestre Dangond, A Blanco y Negro.

0: las dos canciones y la escucharemos al finalizar Sintonía de Locura. Solo ustedes pueden votar por una. Ustedes son los únicos que pueden elegir una ganadora. Ella es Mi Todo de Kaleth Morales o A Blanco y Negro de Silvestre Dangond. Lo hacen por notica de voz. Ustedes me dicen, Silvana, yo me voy con Silvestre. No, Silvana, yo me voy con Kaleth Morales.
1: Buenas tardes, familia Candela. Yo le pondría a Mi Amor Oculto Boletas. Boletas.
0: Uy, qué boleta. Pero esa está buena, esa está buena.
2: Bueno, buenas tardes. Desde el 478 para votar por la Silvestre Dangond.
0: Listo, mi amor. Un candele amarillito que a esta hora vota por las dos canciones enfrentadas. Y él vota por Silvestre Dangond. Vamos a ver quién más anda por acá.
1: Buenas noches, Silvana. Yo voto por Silvestre Dangond. Candela.
3: Sí, buenas, Candela. Mi amor oculto le pondría Joritanga y voto por el disco de Kaleth Morales. Candela, Candela, y un saludo para Carriel, que está en el taller Solín. Gracias, Candela.
0: Amor de amantes, un amor prohibido, un amor oculto, un señor prohibido. ¿Usted cómo le pondría ese amor prohibido en su celular?
4: No me fijas ni me mientas.
0: Yo por ejemplo le pondría El Casado. O le pondría, ay, no, mentira, no. Le pondría El Amigo de Todos o Mi Amigo Gay.
5: Ay, querida, yo creo que yo le pondría, para que no me descubran fácil, un tratamiento para la artritis. Pues como yo tengo que hacer tratamiento para la artritis, pues ahí con el nombre no hay sospechas, mi amor. Y la canción a la que le doy el voto, a la de Kaleth.
0: Listo, mi vida, ahí está su botico. Uy, ese está poderoso. Es que yo le pondría la de los postres o el de los postres. O arroz con leche. Es que le pondría al mecánico. No. Ese ya está mandado a recoger. ¿Sé cómo le pondría mujer a un señor prohibido en su celular? Mujeres, craneémonos un poquito más ese nombre. Que no seamos tan evidentes. A ver, ganémosles un poquito a los hombres hoy.
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7: Buenas noches, familia Candela. Mi voto es por Silvestre.
0: Listo, mi amor, ahí está su botico para Silvestre.
1: Y yo lo colocaría algo así, menos nombres.
0: En un segundo. Ella le pondría como uh-huh, uh-huh. Como, uy, qué rico.

0: Yo le pondría el vecino. O vecina, para que no sepan que es su nombre.
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2: Hola, buenas noches, Silvanita. Yo voto por Caleb Morales. ¿Y cómo le pondría a mi señor prohibido el del veneno?
0: El venenoso, pues.

0: 6:43 minutos. Sigan ustedes ahí votando, familia Candela. Se van con el vallenato de Silvestre Dangón, a Blanco y Negro, o con el vallenato de Caled Morales. Ella es mi todo.
1: Ella es mi todo, de la autoría de Caled Morales.
0: En Notica de Voz, ustedes siguen votando y también contándome cómo le pondrían a ese amor oculto en el celular.
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0: 50 minutos, familia Candela, vamos finalizando Sintonía de Locura. Un placer haber estado con ustedes aquí compartiendo con este tema del día tan bueno. Yo sé que les gustó tanto como a mí. Nos distraímos un rato, hablamos de cómo le pondrían a ese amor oculto. Vamos a escuchar los últimos o las últimas noticas de voz. Por acá me dicen, hola familia Candela, yo le pondría Alejandra Uñas. Ay, Ave María. Alejandra Uñas. Yo le pondría mi domicilio favorito. Ay, Chuchi, mire a ver. ¿Cómo le pondría usted por acá, señorita?
1: Hola, familia Candela. Yo voto por la canción de Kaleth Morales. Y pues para que no sepan si es hombre o mujer, le pondría Morcillas la 20.
0: Ay, hombre, es que Morcillas la 20. Por acá otro oyente me dice, es que yo le pondría La Pastora Raquel. Vea, vio. Están pero volando estas mujeres y estos hombres. Yo le pondría mi entrenador personal. Uy, no, pero hablando muy en serio, le han cogido mucha rabia a los entrenadores. Hay parejas que le cogen rabia a los entrenadores porque piensan que son el mocito, la mocita de uno.
2: Familia Candela, ¿cómo está Silvanita? Mi nombre
0: muy bien.
2: Es Emanuel. Reportando sintonía desde Anselmo Nuevo Valle. El voto de mi mamá y mío es por Silvestre Dangón. Muchos saludos por allá, Silvanita.
0: Bueno, mi vida, ahí están sus boticos. Ya con ellos cerramos la votación. Mi familia Candela se despide Sintonía de Locura en este momento, pero avanzan los éxitos y ya tenemos un ganador. Nada más y nada menos. Que ganó Kaleth Morales, sí, señores. 6:52, sigan ustedes ahí conectados con nosotros. En la próxima hora llega el reporte de sintonía, desde donde nos escuchan. Un besito, mis amores, y nos escuchamos mañana desde las 5.

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